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darte la bienvenida a una nueva edición de Tu Corazón de Tiza. Esto por delante. Comenzamos con ese desfilar de nombres a través de esa horita de radio que vamos a estar juntos tú y yo. Y el primero de los nombres que te traemos son Radio Hit.

programa de Corazón de Tiza te invitamos a que nos pintes un corazón bien grande de tiza en tu pared, en tu muro, y dentro vamos a escribir los nombres de rigor, los nombres de la lista. Hoy escribiremos nombres como el de Radiohead, Howard Jones, Upadance, The Pretenders, The Temptations, Otis Redding, La Oreja de Van Gogh.

como siempre te vamos a invitar a que participes dejándonos tus votaciones, tus nominaciones a través de nuestro WhatsApp. Te metes en nuestra página oficial de Facebook, Corazones de Tiza, y ahí encontrarás ese dichoso botón. Además de encontrarte otras cosas como esa aplicación que puedes instalar en tu móvil Android para llevarnos siempre contigo y seleccionar la música que suena en ese canal de radio. Saludos de quien va a estar hablándote, Javier La Onda Cuadrado. El abrazo a toda la peña. Dispuestos, preparados, tu corazón está a punto. Pues ya puedes ir escribiendo el primero de los nombres, Radio Hit.

My Iron Lung, un EP y sencillo lanzado en octubre de 1994. Fue la reacción de Radiohead marcando una transición hacia la profundidad que quisieron dar en su segundo álbum. Publicado a través de emisoras radiofónicas, las ventas del sencillo fueron mejores de lo esperado y se sugirió que por primera vez la banda había creado una base de fieles seguidores por este éxito. Había ido presentando más canciones nuevas en la gira, Radiohead terminó de grabar su segundo álbum hacia finales de ese año y lanzó The Brands el 13 de marzo de 1995. El disco recibió reseñas más positivas que la anterior por las letras y las interpretaciones.

Howard Jones apareció como solista en lugares pequeños en Hi My Cow antes de interpretar, de invitar al mimo Jet Hall a realizar una coreografía improvisada mientras Jones tocaba detrás de él. En 1983 contrató al Marquee Club de Londres e invitó a sellos discográficos a venir a verlo actuar. Después de una sesión de BBC Radio 1, Jones obtuvo espacios de apoyo con China Crisis y la orquesta Maneuvers in the Dark, OMD, antes de firmar con Warner Music Group a mediados de 1983. Ha citado influencias como OMD, cuya canción Enola Gay fue versionada por Jones en los primeros conciertos en vivo. Keith Emerson y Stevie Wonder es otra de sus influencias.

Llegó un momento en que en el grupo Upa Dance tan solo quedó Mam, único miembro. Así que se decidió dar la oportunidad a nuevos talentos, tanto en la banda como en la serie. Así es que Elizabeth Jordan, ex participante de Pop Star y ex miembro a su vez del grupo Belle Pop, y Edun del Prado, se unen al grupo, formando así nuevamente Upa Dance. Su álbum no tuvo el éxito obtenido con la formación anterior.

Como el resto de bandas encuadradas en el estilo New Wave, inspirada por tanto en el punk, The Pretenders reaccionaron contra los estilos predominantes en el rock durante la primera década de 1970. Caracterizados por la complejidad de los arreglos musicales y de los equipos de sonido, la exhibición del virtuosismo de los intérpretes o la edición de álbums conceptuales como respuesta, The Pretenders y otras bandas retomaron el formato habitual de canción. Renunciaron a la interpretación de largos solos instrumentales y, en general, adoptaron formaciones y emplearon instrumentos más tradicionales en el rock and roll.

de Temptation eran conocidos por sus coreografías, por sus distintas armonías y por llevar siempre elegantes trajes sobre el escenario. Se ha dicho que su influencia en el soul es equivalente a la ejercida por los Beatles en el pop y el rock. Son los segundos que más tiempo permanecieron en la Motown por detrás de Stevie Wonder. En total fueron 40 años, 16 entre el 61 y el 67 y 24 más desde el 80 al 2004. En el 77 al 80 firmaron con Atlantic Records. En el 2009 los Temptation continúan actuando y grabando para Universal Records con el único miembro original que sigue con vida, el cofundador Otis Williams.

Otis Ray Redding Jr., nacido en Dobson, Georgia, un 9 de septiembre de 1941, Madison, Wisconsin, fue quien vio su muerte un 10 de diciembre de 1967. Fue un cantante de Stax y Bot Records, compositor, productor de discos, arreglista y buscador de talentos estadounidense, apodado King of Soul, título que comparte con Sam Cooke en reconocimiento a su habilidad para transmitir emociones a través de su voz.

El sonido de esta banda, La Oreja de Van Gogh, se caracteriza por el empleo de sonidos suaves y melódicos, oscilando entre canciones melódicas y otras con un estilo más cercano al pop rock. Habitualmente se suele identificar a la banda donostiarra con el pop, aunque muchos de sus seguidores consideran que algunas composiciones suyas son muy cercanas al pop rock. A lo largo de sus discos de estudio, la agrupación ha variado en diversos géneros como la ranchera, la bossa nova, el dance o la electrónica. Su estilo también recoge influencias del llamado Donosti Sound o sonido de San Sebastián.

0: vez.
1: Sonando ya, ¿quién tenemos representando en sus canciones? La oreja de Van Gogh al otro lado de nuestra balanza.
0: Sería posible que yo...
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Nos metemos en nuestra zona de nuevas entradas, en la que te presentamos otros 7 nombres a través de los cuales has de nominar para que su nombre sea escrito en tu corazón. Entre esos nombres tenemos a Jean-Michel Jarre.

a Laura Branigan, a Christina Aguilera, a Sia, a Alan Walker y a quien está sonando ya y es vuestra propuesta de entrada para la próxima edición de Corazón de Tiza. Es Clean Brandit.

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Nos metemos en la que es nuestra zona de gustación, en la que volvemos a escuchar esos temas que en un momento u otro llegaron a nuestros corazones. 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

Después de una temporada sin éxito con Motown Records, Bruno Mars firmó con Atlantic Records en 2009. Llegó a ser reconocido como artista en solitario después de prestar su voz y haber coescrito los coros para canciones como Nothing on You de B.O.B. y Billionaire de Travis McCoy. También coescribió éxitos internacionales como Ring Round de Florida, Waving Flag de Cannes y Flug You de CeeLo Green. El 4 de octubre de 2010 lanzó su álbum de estudio debut, Do Wop Am Hooligan. Logró colocar en la mejor posición del Billboard Hot 100 sencillos como Just The Way You Are y Grenadine.

Didon a los 6 años ingresó en la escuela de música Guildhall de Londres, donde aprendió a tocar piano y violín. De la mano de su hermano Roll comenzó a introducirse en la música pop y rock, llegando por fin a este grupo, Faithless, en el que ella tocaba Roll, con quienes grabó 2 discos, uno de ellos, Reverence, que vendió más de 5 millones de copias, a pesar de ser el debut del grupo. Mientras Dido participaba en Faithless, grababa sus propias maquetas en solitario, hasta que la discográfica Arista se fijó en ella y le ofreció grabar un álbum.

En el año 1995 llegó una gran sorpresa para todos los que esperaban aires nuevos en el trabajo de Bryan Adams. Lo hizo con esta canción, Have You Ever Really Loved a Woman, una versión balada flamenco en la que se incluía la participación del guitarrista español Paco de Lucía, que colaboró a petición de Bryan Adams. Bryan se contactó con el manager de Paco de Lucía, quien le informó de que no estaba disponible puesto que estaba de vacaciones fuera de España. A los pocos días Bryan se entera por suerte de que Paco de Lucía estaba casualmente de vacaciones en la misma isla donde él se encontraba grabando. La canción formó parte de la banda sonora de la película Don Juan de Marco.

Ana Guerra apareció por primera vez en televisión en el año 2002. Fue en el programa Menudas Estrellas, presentado por Alonso Caparrós. Más tarde participó en otro programa infantil, Veo Veo, presentado por Teresa Rabal. Guerra también apareció en el programa A Tu Lado de Telecinco, en donde un productor aconsejó a su padre para que estudiara música.

El 23 de febrero de 2018, Juan Magán estrena Le Encanta con B. Case. El 16 de marzo, Maleanta junto a Du More, Rangel y Sete Sousa. El 30 del mismo mes sale Usted con Mala Rodríguez. El 1 de junio lanzó Idiota. El día 6 llegó Champion, grabado con estilo G y Miss Banks. El 13 de julio se escucha Escondidos. El 3 de agosto rompe charts con Echa Pa' Acá junto a Pitbull, Rick The King y RJ World. El 14 de diciembre 2018, cierre de año con Muñequita Linda, un merengue electro en el que participan De Horro, And Make J y el Gifopero IFN Lucy. A finales de febrero de 2021 lanzó este tema, ¿Dónde estás?

Mecabra en 1990, este grupo de Girona dio un paso muy importante dentro del camino de la profesionalidad con la llegada del guitarrista y compositor Marc Grau como productor. Su trabajo conjunto dio como fruto un impecable disco llamado La Roda. Obtuvo un disco de oro por los 50.000 copias vendidas y diferentes premios como el Premi Nacional de la Música o el Premi Altaveu de Sant Boi. Son muestras de la difusión que tuvieron canciones como El Carrer dels Torrats, Mai Trobaràs o Per No Dir Res. Una lista cada vez más larga de conciertos entre los que destacaron su actuación en el Estadi Olímpic de Barcelona junto al último de la fila y Tina Turner, organizado por Amnistía Internacional. Y otro concierto fue el concierto de Sot del Migdia en las fiestas de la Mercè de Barcelona frente a 70.000 personas.

En agosto de 1995, el álbum de Garbage, un debut homónimo, debutó en el puesto 193 en el Billboard 200. Su primer sencillo oficial lo escuchamos, Bow. Fue precedido de un tema que no venía en el álbum, el cual llevaba el nombre de Subhuman, seguido a la vez de Super Hits Only Happy When It Rains, así como algunos sencillos promocionales del álbum, entre ellos Care. Un álbum que debutó en el número 12 en el UK Album Charts, mientras que en Australia se posicionó en el puesto 5. Care fue lanzado en Europa con motivo de promocionar su primera gira mundial.

Hoy en Tu Corazón de Tiza hemos escrito nombres como el de Radiohead, el de Howard Jones, el de Upa Dance, The Pretenders, The Temptation, Naughty Reading, La Oreja de Van Gogh. Los nombres han quedado ahí en esa balanza, transición balancín. Y tú decides con tus nominaciones a través del WhatsApp quién se va y quién se queda, quién volverá a sonar la próxima edición de Corazón de Tiza. ¿Quién será? ¿Otis Redding o La Oreja de Van Gogh?

Saludos, ¿qué tal? Buenos días, bienvenidas, bienvenidos a la Onda Local de Andalucía, primera edición de Este a Oeste en este martes 28 de julio. Andalucía espera la llegada de la cuarta ola de calor de carácter persistente pero contenida, no tan intensa como las anteriores, pero con máximas que oscilarán entre los 40 y 41 grados desde el miércoles hasta al menos este domingo 2 de agosto. Así lo explica el delegado de la Agencia Estatal de Meteorología en Andalucía, Juan de Dios del Pino, quien ha matizado que en la jornada de miércoles las temperaturas sufrirán un descenso en la parte baja del Guadalquivir por vientos no muy extensos de poniente, sobre todo en Sevilla, que volverán a subir a partir del jueves. Del Pino afirma que esta cuarta ola de calor no será tan intensa como las predecesoras, aunque persista en el tiempo, al menos hasta el cierre de la semana. Asimismo, el delegado de la AMET ha explicado que este aire africano vendrá acompañado también de polvo en suspensión. En materia de incendios, los declarados en Almodóvar del Río y Espiel, en Córdoba, están ya controlados. Por otro lado, el consejero de Presidencia, Sanidad y Emergencias, Antonio Sanz, ha anunciado que el incendio forestal declarado el lunes en un paraje de Lepe, en Huelva, próximo a la urbanización Islandilla Golf, ha sido estabilizado y baja de fase de emergencia, situación operativa 1, a fase de preemergencia, situación operativa 0. Sobre incendios, hemos conocido que el Ministerio de Trabajo y Economía Social trabaja en un Real Decreto Ley de Medidas de Apoyo a los trabajadores que se vean afectados por catástrofes naturales, como los incendios forestales que se están produciendo en España, que será aprobado este martes en Consejo de Ministros. El texto, en el que el Ministerio aún está trabajando, incluirá una serie de medidas que apoyará a los trabajadores que hayan sufrido las consecuencias de los incendios, como por ejemplo aquellos que hayan sido evacuados. Según fuentes de trabajo, algunas de las medidas planteadas son la duplicidad de los días de permiso por fallecimiento de un familiar hasta los 10 días, un permiso laboral para quienes hayan sido evacuados aunque sus centros de trabajo funcionen con normalidad, o una prestación nueva completamente a cargo del Ministerio. Apuntes que destacamos en portada este martes. Vamos con más asuntos del día en titulares con Nicole Vargas.

0: El gobierno habilita 26 refugios climáticos en Andalucía.
1: El gobierno de España los ha habilitado a lo largo de sus distintas sedes administrativas en la comunidad con el fin de ofrecer a la ciudadanía un espacio seguro y accesible en el que protegerse frente a las olas de calor. Según ha detallado la delegación del gobierno en Andalucía, el pacto de Estado frente a la emergencia climática propuesto por el gobierno de España pretende combatir los efectos del cambio climático que está padeciendo nuestro país, donde en apenas 5 años las lluvias torrenciales y las danas han aumentado un 15%, las sequías y las olas de calor se han intensificado y alargado y la superficie arrasada por incendios ha crecido un 80% sin atender a las cifras del presente verano. Estos fenómenos han causado la muerte de más de 20.000 personas. Asimismo, la habilitación de estos centros establece la necesidad de trabajar en una estrategia sólida para las próximas décadas desde la anticipación del riesgo y la reducción de vulnerabilidades.
0: La Junta de Andalucía unifica una nueva orden que influye a las residencias y a los centros para personas mayores.
1: El Boletín Oficial de la Junta de Andalucía ha publicado este lunes la nueva orden de la Consejería de Servicios Sociales, Familias e Igualdad que influye a las residencias y centros de día para personas mayores. Entre las principales novedades, la norma ha unificado los criterios relativos a los requisitos arquitectónicos, organizativos y funcionales de los centros, por lo que facilita su aplicación y aporta una mayor seguridad jurídica. Según ha detallado la Junta de Andalucía, la norma unifica por primera vez en un único texto a estos centros la regulación aplicable a estos recursos. Refuerza también el modelo centrado en la persona e incrementa la ratio mínima de personal con el objetivo de mejorar la atención a las personas en situación de dependencia.
0: La Junta declara a San Juan de Aznalfarache área en alerta por el virus del Nilo Occidental.
1: La Dirección General de Salud Pública y Ordenación Farmacéutica de la Consejería de Presidencia, Sanidad y Emergencias de la Junta de Andalucía ha declarado al municipio sevillano como área en alerta tras detectarse mosquitos portadores del virus en las trampas del sistema de vigilancia de la Diputación de Sevilla. Asimismo, la Consejería ha informado que también se ha vuelto a detectar circulación del virus en Palomares del Río, municipio que ya se encontraba en situación de alerta, por lo que ha prorrogado esta declaración hasta el 11 de agosto de 2026. Con San Juan de Aznalfarache son 15 los municipios andaluces en los que se ha detectado circulación del virus y que actualmente se encuentran declarados como áreas en alerta, como decimos. Por su parte, la administración local de San Juan de Aznalfarache debe intensificar las medidas de control y tratamiento de mosquitos transmisores de la enfermedad durante el periodo que el área esté en alerta, en este caso hasta el 24 de agosto.
0: El Ayuntamiento de Sevilla tiene previsto conceder la licencia de la mezquita proyectada en el Polígono Sur este martes.
1: Lo hará en la Comisión de Urbanismo, desoyendo así a Vox al considerar que no hacerlo sería incumplir la ley. Para ello esgrime que los informes técnicos y jurídicos solicitados concluyen que el uso es compatible con la calificación de la parcela y que no concurren razones urbanísticas para exigir un procedimiento adicional de participación ciudadana, como había pedido el Grupo Municipal de Vox. Desde el área de urbanismo, a través de su concejal Juan de la Rosa, insisten en que se trata de un promotor privado que actúa sobre suelo privado y que cumple la normativa urbanística vigente y que bajo ningún concepto van a poner encima de la mesa intereses ideológicos o partidistas, dice, ante una licencia perfectamente reglada.
0: ¿Y qué previsiones tenemos para este martes, Nicole?
1: A las 10 en Sevilla, el delegado del Gobierno de España en Andalucía, Pedro Fernández, y la presidenta de la Confederación Hidrográfica del Guadalquivir, Gloria Martín, informan del estado de las obras que se están ejecutando para reparar las instalaciones y cauces del organismo de cuenca dañados por las borrascas de principios de año. A las 11 en Granada, la consejera de Cultura, Patrimonio Histórico y Deporte, Patricia del Pozo, participa en la presentación de la primera edición del Festival Neorama. A las 12 y media en Sevilla, el presidente de la Junta de Andalucía, Juan Manuel Moreno, se reúne con la presidenta del Parlamento de Andalucía, Ana Mestre, todo ello en el Palacio de San Telmo. Y a la misma hora, a las 12 y media en Jerez de la Frontera, en Cádiz, los consejeros de Empleo, Empresa y Trabajo Autónomo, Rocío Blanco, y de Universidad, Industria, Energía e Innovación, Jorge Paradela, participan en la colocación de la primera piedra del futuro centro de referencia aeroespacial de Andalucía.

0: Antonio Sanz reivindica la solidaridad entre comunidades autónomas y trabajar unidos en la lucha contra los incendios forestales. El vicepresidente primero y consejero de Presidencia, Sanidad y Emergencias de la Junta, Antonio Sanz, ha hecho alusión a los incendios que afectan actualmente a puntos del centro de la península ibérica pertenecientes a la Comunidad de Madrid, Castilla y León y Castilla-La Mancha. Así lo ha puesto de relieve el vicepresidente primero este lunes en una atención a medios en Almería, donde ha aseverado que es momento para la solidaridad, para trabajar unidos y para demostrar, dice, que las comunidades autónomas somos Estado.
1: Es momento para demostrar que las comunidades autónomas somos Estado. España se conforma en un Estado de las autonomías. Tanto es Estado el Gobierno de España, el Gobierno de la Nación, como las comunidades autónomas. Por tanto, todos tenemos que contribuir a la lucha contra los incendios forestales, de ahí que Andalucía, y no solo Andalucía, sino prácticamente las comunidades autónomas, estemos respaldando plenamente un incendio tan terrible como lamentablemente nos tocó vivir a nosotros en Almería, pero en este caso, en la extensión y en la evacuación de tantas personas, lógicamente la solidaridad es fundamental.
0: Además, las condiciones meteorológicas podrían favorecer el desplazamiento del humo procedente de los incendios forestales que afectan a Madrid, Ávila y Toledo, lo que hará que pueda apreciarse en algunos puntos de las provincias de Jaén y Córdoba.
1: Ayer nos llegó información y nos llegaron muchas consultas provenientes especialmente de Jaén y de Córdoba, donde alertaban de la llegada de humo, creyendo los ciudadanos que era como consecuencia de que existiera algún incendio. Y no es así, no existían incendios que estuvieran provocando situación. Era como consecuencia, fíjese, parece impresionante, pero del humo proveniente de los incendios de Toledo, Madrid, aunque resulte impresionante, es una realidad.
0: Antonio Sanz ha explicado que por ello desde este pasado domingo está en marcha una campaña informativa, especialmente de consejos a la población para evitar los riesgos que tiene la exposición al humo para la salud y desde el punto de vista respiratorio.
2: La EMA 112 recomienda mantener puertas y ventanas cerradas si se percibe humo de forma intensa, evitar actividades físicas prolongadas al aire libre mientras dure la presencia de humo, prestar especial atención a las personas con enfermedades respiratorias y/o alergias y consultar con los sanitarios si aparecen síntomas o se agravan los ya existentes, y siempre informarse a través de los canales oficiales. Desde el 112 se mantiene un seguimiento continuo de la evolución de la situación y en caso de que fuera necesario se adoptarían nuevas medidas y se informaría puntualmente a la ciudadanía.
0: Por otro lado, el vicepresidente primero de la Junta ha recordado que la comunidad andaluza ha enviado medios a ayudar a combatir los incendios del centro peninsular. Además, ha puesto de relieve que aunque Andalucía está teniendo, dice, que soportar 15 o 20 incendios diarios, ha enviado a 71 efectivos, 4 medios aéreos, diferentes autobombas y todos los recursos que solicita el Centro Nacional de Emergencias para combatir estos incendios. Por su parte, Sumar ha considerado este lunes que la política forestal del gobierno andaluz de Juan Manuel Moreno atraviesa, dicen, una grave crisis en materia de prevención de incendios y la propaganda institucional y los anuncios de incremento presupuestario no se corresponden, aseguran, con la realidad que denuncian los profesionales. En un comunicado, la Secretaría de Ecosocialismo de Movimiento Sumar Andalucía ha reclamado a la Junta una auditoría independiente del Plan Infoca. Y el PSOE andaluz, por su parte, ha acusado al vicepresidente primero, Antonio Sanz, de mentir en su reciente comparecencia parlamentaria del pasado jueves 23 de julio sobre los motivos por los que desde la Administración Autonómica nos enviaron los mensajes S-Alert para avisar a la población afectada por el incendio forestal de Los Gallardos de este mes, por el que murieron 13 personas. Así lo ha trasladado el secretario de Transición Ecológica Justa y Cambio Climático del PSOE andaluz, Rodrigo Sánchez Haro.
3: Mintió al Parlamento de Andalucía y mintió a todos los andaluces. Hemos comprobado los datos sobre el terreno. Y la realidad desmonta por completo la versión del consejero Sanz. Vedar y su término municipal no dependen de una única antena aislada. Están servidos por una red de varias estaciones operadoras de distintas compañías que no quedaron fuera de servicio en la tarde-noche del 9 de julio hasta prácticamente las 11 de la noche, cuando ya habían ocurrido los peores hechos del incendio.
0: Antonio Sanz ha incidido en defender que no es momento para polémica, después de que desde los tres grupos de oposición de izquierda se haya anunciado la solicitud de una comisión de investigación en el Parlamento por el incendio de Los Gallardos y se haya criticado la gestión de la Junta. Antonio Sanz ha pedido que al menos, dice, cuando se critique, se debe hacer con el rigor necesario. Y en otro orden de asuntos, Juan Manuel Moreno destaca la contribución de Andalucía a la expansión cultural y lingüística en plena era digital. Así lo ha reivindicado el presidente de la Junta de Andalucía durante el acto de inauguración de la reunión anual que el Instituto Cervantes ha celebrado con la Reina Letizia en Jerez de la Frontera, en Cádiz. Allí Moreno ha subrayado la contribución que ha encarnado siempre Andalucía a la expansión, difusión y promoción de la cultura y la lengua españolas, en especial en este tiempo donde lo digital, dice, viene ganando terreno en todos los ámbitos de la sociedad, así como el orgullo y el protagonismo que la comunidad siempre ha abanderado en el camino hacia la consecución de esos objetivos.
4: Actualmente tenemos además el honor y la oportunidad de colaborar con el Instituto Cervantes. Lo hacemos a través del Centro Andaluz de las Letras en diversas iniciativas que tienden puentes con otros territorios, otros creadores y otras inquietudes. Y todo ello con la lengua como herramienta esencial, una lengua que no solo debemos usar para expandir la cultura en pleno reto digital, para generar arte y para ganar también mundiales. También y sobre todo para entendernos.
0: En este sentido, el presidente ha avanzado que a lo largo del próximo año 2027 Andalucía desplegará una programación de actos e iniciativas con las que se conmemorarán los 100 años de la generación del 27.
4: Andalucía es cultura y celebra orgullosa el protagonismo lingüístico y cultural español que ella misma tanto contribuyó a crear, a fomentar, a compartir y a enriquecer. Y ya con la mirada puesta en el año próximo, en el que celebraremos los 100 años de la incomparable generación del 27, forjada precisamente aquí en nuestra tierra, en Andalucía.
0: Y Adelante Andalucía valora positivamente los datos del Centra. El portavoz de Adelante, José Ignacio García, ha valorado que sean el segundo partido preferido por los andaluces para solucionar problemas importantes en la comunidad. Son sus palabras. Se ha pronunciado así García a raíz de que este lunes se haya hecho público un nuevo barómetro andaluz por parte de la Fundación Centro de Estudios Andaluces, adscrita a la Consejería de Presidencia, en el que se refleja que el acceso y precio de la vivienda, la sanidad y la falta de trabajo se sitúan como los principales problemas que existen actualmente en la región.
5: Bueno, las encuestas son siempre un dato más entre muchos y nosotros tenemos los pies en el suelo. Somos conscientes de Adelante Andalucía, que son datos nos dan esperanza y nos dan apoyo, porque vemos que Adelante Andalucía es ya la segunda fuerza en preferencia de los andaluces y andaluzas para solucionar sus problemas. Y creemos que al final la política es eso. Nuestro objetivo es echar a la derecha, garantizar la sanidad pública, garantizar la vivienda y garantizar los derechos de la gente trabajadora. Y para eso nos queda mucho camino, pero tenemos fuerza, tenemos ilusión.
0: Más cosas, la Junta impulsa la prevención del cáncer de piel con más de 3.000 nuevos casos registrados en Andalucía durante 2025. Son los datos que se desprenden de la presentación de la campaña Sol y piel sana no son incompatibles para promover hábitos seguros de exposición solar y reforzar la prevención del cáncer de piel promovida por la Junta y también por la Asociación Española contra el Cáncer. El consejero de Sanidad, Antonio Sanz, ha destacado que el cáncer de piel es uno de los más fáciles de prevenir y ha asegurado que la Junta tiene muy presentes estos datos, por lo que ya

0: trabaja para concienciar sobre la prevención desde edades tempranas y presta especial atención a las personas mayores, los deportistas y quienes desarrollan su actividad laboral al aire libre. Sanz ha subrayado que disfrutar del sol y de la vida en la calle forma parte del bienestar físico, mental y social, pero debe hacerse de forma segura y responsable.
1: En una tierra como Andalucía, bueno, esto es parte de nuestra vida, pero con esta campaña lo que queremos es que la sociedad entienda que disfrutar del sol, aprovechar los beneficios que también tiene para la salud y cuidar a la vez la piel, pueden ir de la mano. No se trata de evitar la vida al aire libre, sino de incorporar hábitos sencillos de protección y de vigilancia.
0: Y un último apunte, UGT y Comisiones Obreras celebran la recuperación de la jubilación parcial anticipada para el personal laboral de las administraciones públicas. Ambos sindicatos han valorado de forma positiva en la onda local de Andalucía la aprobación del Real Decreto Ley que recupera la jubilación parcial anticipada para el personal laboral de las administraciones. La norma, convalidada por el Congreso, permite acceder a esta modalidad de jubilación en condiciones similares a las de la empresa privada. Para la secretaria general de UGT Servicios Públicos, Isabel Araque, la medida supone un avance porque, dice, vincula la jubilación parcial al relevo de personal y a la creación de empleo estable.
2: Efectivamente, el decreto viene a decir jubilación parcial sí, pero acompañada de relevo y acompañada de empleo estable. Por tanto, es una buenísima medida y porque, bueno, pues en definitiva se desbloquea uno de los impedimentos más importantes que había a raíz del Real Decreto Ley 11 y de 2024, y a partir de aquí, bueno, pues sí que se flexibiliza, por así decirlo, la jubilación parcial anticipada del personal laboral en las administraciones.
0: Por su parte, el responsable del área pública de la Federación de Servicios a la Ciudadanía de Comisiones Obreras de Andalucía, Pepe Páez, ha destacado que el decreto corrige los problemas generados tras la reforma de 2024 que dejó sin este derecho al personal laboral.
3: Este Real Decreto Ley viene a resolver ese problema que, bueno, ya desde los sindicatos, sobre todo Comisiones y UGT, ha habido manifestaciones durante estos últimos tiempos para, bueno, recuperar este derecho que el personal laboral de las administraciones públicas habían perdido con esa reforma del año 24.
0: Respecto a los requisitos para acceder a la jubilación parcial, de haber cotizado durante al menos 33 años y tener una antigüedad mínima en el puesto de 6, Páez ha explicado que se ajustan a lo previsto en el Estatuto de los Trabajadores y en la Ley General de la Seguridad Social. Aunque reconoce que la regulación es más restrictiva que la anterior, considera que incorpora mejoras como la posibilidad de reducir la jornada hasta el 75%, lo que a su juicio supone un avance para los trabajadores del sector público.
3: Bueno, los requisitos son los establecidos tanto en el Estatuto de los Trabajadores como en la Ley General de la Seguridad Social. Son normativas de carácter básico y de ámbito estatal que, bueno, en principio regulan ese derecho de la jubilación parcial de una forma, digamos, un poquito quizás más restrictiva que la jubilación parcial que teníamos anteriormente, pero, bueno, ahora mismo da el pistoletazo de salida para que al menos también el personal de las administraciones públicas se puedan jubilar.
0: Esta medida, la de la jubilación parcial anticipada, se aprobaba el pasado jueves en el Congreso como Real Decreto Ley con los votos en contra de Vox, Junts y Podemos. Esta última formación justificaba su negativa porque no contemplaba, dicen, a los y las internas del sistema público. Sobre este asunto, Isabel Araque ha defendido que la jubilación parcial del personal laboral y la temporalidad de las administraciones son cuestiones distintas.
2: Estamos hablando que negar o haber votado en contra para nosotros directamente supone ir en contra del personal, bueno, pues, si se permite la expresión, más obrero dentro de las administraciones públicas. Esa es la primera realidad. No estamos hablando de siempre hay grupos A en todas las administraciones, en la local, evidentemente, también de personal laboral, pero insistimos que aquí estamos hablando del personal de oficio.
0: Los sindicatos confían ahora en que la nueva regulación facilite el acceso a este derecho para miles de trabajadores.

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1: Este martes se cumplen 11 años de la aprobación de la Ley 26/2015 y de la Ley Orgánica 8/2015, una reforma que supuso un cambio de modelo en el sistema de protección a la infancia y la adolescencia al reforzar el derecho de los menores a crecer en un entorno familiar y promover el acogimiento frente a la institucionalización. Sin embargo, más de una década después, solo 7 comunidades autónomas han adaptado plenamente su normativa a ese marco legal. Además, la plataforma de Infancia advierte de importantes carencias en la transparencia y en la disponibilidad de datos sobre el sistema de protección, lo que dificulta evaluar su funcionamiento y garantizar los mismos derechos a todos los niños, niñas y adolescentes. Pues hablamos en estos minutos con ellos, Celia Limpo, técnica de incidencia política y portavoz de la plataforma de Infancia. ¿Qué tal? Buenos días, bienvenida a la Onda Local de Andalucía.
2: Buenos días, muchas gracias.
1: Gracias, Celia, por acompañarnos. Bueno, ¿qué supuso la aprobación de esa ley, Celia? ¿Y por qué podemos hablar de un cambio de modelo en la forma de proteger a la infancia y la adolescencia en España?
2: Pues supuso la mayor reforma del sistema de protección a la infancia en décadas, ¿no? Al final, España tenía la necesidad de transponer recomendaciones internacionales, observaciones generales y recomendaciones del Comité de los Derechos del Niño. Al final lo que la norma vino a hacer fue a colocar el interés superior del niño o de la niña en el centro de todas las decisiones y reforzó, como habéis dicho, el derecho de estos niños y niñas tutelados a crecer en familia. Además, dio prioridad al acogimiento familiar frente al acogimiento residencial, ¿no? A crecer lo que serían conocidos como centros de menores y además fortaleció el derecho de los niños y las niñas a ser escuchados en las decisiones que les competen. ¿Por qué se puede hablar de un cambio de modelo? Pues bueno, porque antes predominaba una lógica mucho más institucional, ¿no? Y ahora, a partir de la aprobación de esta ley, el objetivo es que se trabaje para que ningún niño o niña crezca sin un entorno familiar y comunitario, ¿no? Entonces, todos los avances que se han hecho desde entonces es lograr este cambio de visión de cómo tiene que ser el sistema, ¿no? Pasar de un sistema más institucionalizador a uno más basado en el crecer en familia y desde un enfoque comunitario. Por eso, cuando hablamos de desinstitucionalizar, hablamos de prevenir la separación familiar, dar apoyo a las familias de origen, priorizar el acogimiento familiar frente al residencial, apostar porque las residencias, ¿no? Estos centros de acogimiento residencial sean centros más abiertos a la comunidad, más pequeños, más similares a hogares y que también se acompañe en esas transiciones hacia la vida adulta. Por lo tanto, la reforma del 2015 fue quien marcó ese camino y sobre todo fue la que estableció ese consenso, ¿no? creciente en torno a que hay que trabajar por la desinstitucionalización del sistema de protección a la infancia y que hay que apostar por cuidados en entornos familiares.
1: Desde la plataforma, además, se alertan de que solo 7 comunidades autónomas han adaptado plenamente esta normativa. ¿Qué consecuencias, Celia, tiene esta falta de homogeneidad para los derechos de la infancia?
2: Bueno, claro, hay que tener en cuenta, ¿no?, que la ley estatal marca unos estándares mínimos, ¿no?, pero son las comunidades autónomas las que tienen la competencia, pues, de desarrollarlos y aplicarlos, son las que tienen las competencias en protección a la infancia. Ahí es donde, bueno, cada comunidad, conforme a su realidad y sus necesidades, pues debe adaptar su normativa y también, ¿no?, aprobar política pública para garantizar que se cumplan los derechos de la infancia y la adolescencia tutelada. Por supuesto que es muy positivo que ya haya 7 comunidades autónomas que hayan adaptado sus leyes de infancia y, de hecho, que una de ellas sea Andalucía y que haya más en proceso de hacerlo. Pero eso tampoco significa, ¿no?, que no se tenga que seguir trabajando en su normativa de desarrollo, como, por ejemplo, ¿no?, los decretos que regulan el acogimiento residencial o el familiar, ¿no? De todas formas, todavía estamos en camino de conseguir los compromisos que nacieron con esta ley, ¿no? A pesar de que sí se hayan aprobado muchas leyes de infancia. Todavía no tenemos ninguna comunidad autónoma que llegue al 70% de acogimiento familiar Y todavía tenemos niños y niñas de entre 0 y 6 años que siguen viviendo en acogimiento residencial, ¿no? Que eran dos de, son dos de los... De

0: contar con información pública para mejorar la atención a estos menores?
1: Bueno, es fundamental, ¿no? Se tienen que tener datos públicos y datos homogéneos sobre la situación de la infancia en el sistema de protección, sobre todo porque necesitamos poder hacer mejores políticas públicas que respondan a las problemáticas y a las necesidades reales de la infancia. Si nosotros no tenemos esa información, no tenemos esos datos, no podemos diagnosticar el sistema y hacer propuestas de mejora que pongan a la infancia en el centro y sobre todo el respeto de sus derechos. Actualmente el acceso a datos sobre la situación de la infancia dentro del sistema de protección, ¿no?, y todo el recorrido que hacen desde que entran hasta que salen es deficiente y por tanto no podemos llegar a diagnosticar las necesidades que tienen, ¿no?, estos niños y niñas. Por tanto, eso es un área de mejora muy importante dentro del trabajo del sistema de protección.
0: Pues este martes estamos conmemorando 11 años de la aprobación de la ley que supuso, como decíamos, un cambio de modelo en el sistema de protección a la infancia y la adolescencia al reforzar el derecho de los menores a crecer en un entorno familiar y promover el acogimiento frente a la institucionalización. Celia Limpo, técnica de incidencia política y también portavoz de la Plataforma de Infancia, muchísimas gracias por habernos acompañado y que tenga un buen día.
1: Muchas gracias a vosotros.
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Continuamos en la Onda Local de Andalucía acompañándoles desde las 8:30 de la mañana en la primera edición de Este a Oeste en este martes 28 de julio. Andalucía espera la llegada de la cuarta ola de calor de carácter persistente pero contenida, no tan intensa como las anteriores, pero con máximas que oscilarán entre los 40 y 41 grados desde el miércoles hasta al menos este domingo. Así lo explica el delegado de la Agencia Estatal de Meteorología en Andalucía, Juan de Dios del Pino, quien ha matizado que en la jornada del miércoles las temperaturas sufrirán un descenso en la parte baja del Guadalquivir por vientos no muy extensos de poniente, sobre todo en Sevilla, que volverán a subir a partir del jueves. Del Pino afirma que esta cuarta ola de calor no será tan intensa como las predecesoras, aunque persista en el tiempo, al menos, como decimos, hasta el cierre de la semana. En materia de incendios, los declarados en Almodóvar del Río y Espiel en Córdoba están ya controlados. Por otro lado, el consejero de Presidencia, Sanidad y Emergencias, Antonio Sanz, ha anunciado que el incendio forestal declarado en la noche de este lunes en un paraje de Lepe, en Huelva, próximo a la urbanización Islantilla Golf, ha sido estabilizado y baja de fase de emergencia, situación operativa 1, a fase de preemergencia, situación operativa 0. Sobre incendios hemos conocido también que el Ministerio de Trabajo y Economía Social ya trabaja en un Real Decreto Ley de medidas de apoyo a los trabajadores que se vean afectados por catástrofes naturales como los incendios forestales que se están produciendo en España, que será aprobado este martes en Consejo de Ministros. El texto incluirá una serie de medidas que apoyarán a los trabajadores que hayan sufrido las consecuencias de los incendios. Algunas de las medidas planteadas son la duplicidad de los días de permiso por fallecimiento de un familiar hasta los 10 días de permiso, otro permiso laboral para quienes hayan sido evacuados aunque sus centros de trabajo funcionen con normalidad, o una prestación nueva completamente a cargo del Ministerio. Apuntes que destacamos en portada, repasamos ahora más titulares del día con Nicole Vargas.

0: El gobierno habilita 26 refugios climáticos en Andalucía.
1: El gobierno de España los ha habilitado a lo largo de sus distintas sedes administrativas en la comunidad con el fin de ofrecer a la ciudadanía un espacio seguro y accesible en el que protegerse frente a las olas de calor. Según ha detallado la delegación del gobierno en Andalucía, el pacto de Estado frente a la emergencia climática propuesto por el gobierno de España pretende combatir los efectos del cambio climático que está padeciendo nuestro país, donde en apenas 5 años las lluvias torrenciales y las danas han aumentado un 15%, las sequías y las olas de calor se han intensificado y alargado y la superficie arrasada por incendios ha crecido un 80% sin atender a las cifras del presente verano. Estos fenómenos han causado la muerte de más de 20.000 personas. Asimismo, la habilitación de estos centros establece la necesidad de trabajar en una estrategia sólida para las próximas décadas desde la anticipación de riesgo y la reducción de vulnerabilidades.
0: La Junta de Andalucía unifica una nueva orden que influye a las residencias y a los centros para personas mayores.
1: El Boletín Oficial de la Junta de Andalucía ha publicado este lunes la nueva orden de la Consejería de Servicios Sociales, Familias e Igualdad que influye a las residencias y centros de día para personas mayores. Entre las principales novedades, la norma ha unificado los criterios relativos a los requisitos arquitectónicos, organizativos y funcionales de los centros, por lo que facilita su aplicación y aporta una mayor seguridad jurídica. Según ha detallado la Junta de Andalucía, la norma unifica por primera vez en un único texto a estos centros la regulación aplicable a estos recursos. También refuerza el modelo centrado en la persona e incrementa la ratio mínima de personal con el objetivo de mejorar la atención a las personas en situación de dependencia.
0: La Junta declara a San Juan de Andalfarache área en alerta por el virus del Nilo Occidental.
1: La Dirección General de Salud Pública y Ordenación Farmacéutica de la Consejería de Presidencia, Sanidad y Emergencias de la Junta de Andalucía ha declarado al municipio sevillano como área en alerta tras detectarse mosquitos portadores del virus en las trampas del sistema de vigilancia de la Diputación de Sevilla. Asimismo, la Consejería ha informado que también se ha vuelto a detectar circulación del virus en Palomares del Río, municipio que ya se encontraba en situación de alerta, por lo que ha prorrogado esta declaración hasta el 11 de agosto de 2026. Con San Juan de Aznalfarache son 15 los municipios andaluces en los que se ha detectado circulación del virus. Por su parte, la administración local de este municipio sevillano debe intensificar las medidas de control y tratamiento de mosquitos transmisores de la enfermedad durante el periodo que el área esté en alerta, en este caso hasta el 24 de agosto.
0: El Ayuntamiento de Sevilla tiene previsto conceder la licencia de la mezquita proyectada en el Polígono Sur este martes.
1: Lo hará en la Comisión de Urbanismo, desoyendo así a Vox al considerar que no hacerlo sería incumplir la ley. Para ello esgrime que los informes técnicos y jurídicos solicitados concluyen que el uso es compatible con la calificación de la parcela y que no concurren razones urbanísticas para exigir un procedimiento adicional de participación ciudadana, como había pedido el grupo municipal de Vox. Desde el área de urbanismo, a través de su concejal Juan de la Rosa, insisten en que se trata de un promotor privado que actúa sobre suelo privado y que cumple la normativa urbanística vigente y que bajo ningún concepto van a poner encima de la mesa intereses ideológicos o partidistas, dicen, ante una licencia perfectamente reglada.
0: ¿Y qué previsiones tenemos para este martes, Nicole?
1: A las 10 en Sevilla, el delegado del Gobierno de España en Andalucía, Pedro Fernández, y la presidenta de la Confederación Hidrográfica del Guadalquivir, Gloria Martín, informan del estado de las obras que se están ejecutando para reparar las instalaciones y cauces del organismo de cuenca dañados por las borrascas de principios de año. A las 11 en Granada, la consejera de Cultura, Patrimonio Histórico y Deporte, Patricia del Pozo, participa en la presentación de la primera edición del Festival Neorama. A las 12 y media en Sevilla, el presidente de la Junta de Andalucía, Juan Manuel Moreno, se reúne con la presidenta del Parlamento Andaluz, Ana Mestre, en el Palacio de San Telmo. Y a la misma hora, a las 12 y media, en Jerez de la Frontera, los consejeros de Empleo, Empresa y Trabajo Autónomo, Rocío Blanco, y de Universidad de Industria, Energía e Innovación, Jorge Paradela, participan en la colocación de la primera piedra del futuro Centro de Referencia Aeroespacial de Andalucía.
0: Gracias, Nicole. Conocemos el estado actual de las carreteras andaluzas. Lo hacemos con José Antonio Pedrosa, desde la DGT. Buenos días.
2: ¿Qué tal? Muy buenos días. Pues hasta ahora pendiente de un accidente que complica en este caso la entrada a Granada, ya dejando la carretera A92G en Santa Fe totalmente intransitable, y por ello van a encontrar un desvío alternativo. Y al margen de ello, en cuanto a tráfico se refiere, tan solo van a encontrar ligeras complicaciones, sobre todo de entrada ya a Almería, tanto en el enlace de la 92 con la 7 en el entorno de Huercas de Almería y Vía Tor, Castilla, también en Málaga, en este caso por la A357 en el entorno pitiatinos. Al margen de ello, en el resto de carreteras andaluzas se circula con total normalidad.
0: Gracias, José Antonio. Conocemos también las previsiones del tiempo con Noelia García desde la Agencia Estatal de Meteorología. Buenos días.
3: Buenos días. Hoy martes en Andalucía será un día caluroso y suben notablemente las temperaturas. En muchas zonas del interior se podrán superar los 38 o 40 grados. Los termómetros marcarán 32 grados en Málaga, 33 en Cádiz, 36 grados en Huelva, 37 en Almería, 39 grados en Granada, 40 en Jaén y 41 grados en Córdoba y en Sevilla. Las temperaturas continuarán subiendo durante los próximos días. Hoy será un día soleado con cielo poco nuboso o despejado. El cielo podría estar algo turbio con la entrada de calima o polvo en suspensión. Sopla viento de levante moderado en el litoral con posibles rachas fuertes en Grazalema y en el Estrecho. Es una información de AEMET.
0: Gracias, Noelia. Breve pausa y enseguida hacemos ronda por la información local y provincial.
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0: Abrimos el repaso por la información más cercana en Huelva, porque la capital onubense ya está lista para las Colombinas 2026. Juan Antonio Hipólito, Onda Minera en Nerva, Onda Local de Andalucía en Huelva.
1: Buenos días, Andalucía. En la provincia onubense ya está todo preparado para las fiestas colombinas 2026, que van a arrancar oficialmente el miércoles con un acto de inauguración en la portada del recinto colombino ya por la noche, y que estará marcada por la emoción, la música y varias sorpresas para dar el pistoletazo de salida a las fiestas grandes de Huelva. Por cierto, que se van a dedicar este año a Palos de la Frontera y el centenario del vuelo del Plus Ultra. En la cuenca minera, la banda de música de Justo Ruiz de Zalamera Real afronta uno de los acontecimientos más destacados de su trayectoria, porque va a participar en Disneyland París entre finales de este mes y principios del que viene, dentro del programa internacional Disney Performing Arts, una iniciativa que permite a agrupaciones musicales y artísticas de distintos países ofrecer actuaciones en el parque temático francés tras superar un minucioso proceso de selección. Y concluimos el repaso a la actualidad informativa de la provincia de Huelva en nuestro municipio, con Sor Amparo elegida Torre de Nerva por elección popular 2026, después de obtener la mayor respaldo en la votación celebrada durante los últimos días dentro del proceso de participación impulsado por el Ayuntamiento de Nerva. La religiosa ha conseguido el 42,2% de los votos válidos, superando al militar Sebastián Beltrán, que ha alcanzado el 33,3%, y a Jonathan Oliva, reconocido por su intervención para salvar a una persona de un incendio, que ha obtenido el 24,4%. Nos despedimos con cielo soleado, 23 grados de temperatura, y deseando un buen día para toda Andalucía desde la provincia de Huelva.
0: Buen día, compañero. Hoy en Cádiz comienza una nueva edición de La Noche en Vela, que celebra este jueves día 30 en la ciudad de Chiclana. Inma Forja, Radio Chiclana, Onda Local de Andalucía en Cádiz.
2: Muy buenos días. La Noche de las Velas volverá a celebrarse en Chiclana el próximo 30 de julio con su cuarta edición. El evento iluminará el casco histórico, especialmente el entorno del Cerro del Castillo, con más de 7.000 velas en un recorrido que irá desde la calle La Rosa, donde se encuentra el Centro de Interpretación Fenicio Nueva Gadeira, hasta la Plaza de España. La jornada contará también con actuaciones musicales en distintos puntos del centro y busca poner en valor la historia de más de 3.000 años de la ciudad. Además de impulsar el comercio y la hostelería local. En otro orden de cosas, el Festival Patrimonio Flamenco 2026 se celebrará en Cádiz del 1 al 9 de agosto con una programación que reunirá a grandes figuras y nuevos talentos del flamenco. El Castillo de Santa Catalina será el escenario principal de 5 noches de actuaciones con artistas como Remedios Amaya, Esperanza Fernández, Ezequiel Benítez, Daniel Bonmati, Belén López y José Maya. Además, el festival contará con el programa gratuito Flamenco en los Balcones. La iniciativa busca llenar la ciudad de arte y reforzar la tradición flamenca de Cádiz. Y en cuanto al tiempo, cielos despejados, viento de levante con rachas de hasta 52 kilómetros hora. Las temperaturas, la máxima llegará a alcanzar 33 grados y la mínima 22 grados. Esto es todo. Un saludo desde Radio Chiclana.
0: Saludos. Y la economía mejora en Jaén, pero la temporalidad y la brecha de género frenan el cambio. Ramón López, Radio Martos, Onda Local de Andalucía en Jaén.
3: Un informe del Consejo Económico y Social refleja que mejora la economía jiendense en los últimos meses, aunque la temporalidad en el empleo y la brecha de género hombres y mujeres siguen siendo dos asignaturas pendientes para la economía jiendense. Hoy sindicatos y patronal del sector siderometalúrgico se reúnen para continuar la negociación de este convenio, que afecta a más de 15.000 trabajadores y trabajadoras en la provincia de Jaén. Una provincia en la cual hoy continuaremos en alerta naranja, con temperaturas en torno a los 42 grados en Andújar, 41 tendrán en Bailén, Baeza llegará a los 39, Martos tendrá una máxima de 38... y en Jaén capital han tenido 23 de mínima durante la madrugada y 40 previstas de máxima para la jornada de hoy. Es la información que hoy les ofrecemos desde la provincia de Jaén.
0: Gracias, compañero. Y en Córdoba, la Mancomunidad Campiña Sur licita la redacción del proyecto para restaurar el castillo de Dos Hermanas en Montemayor. Jesús Ruiz, Onda Marina Radio, Onda Local de Andalucía en Córdoba.
4: Así es, Andalucía, en la mitad de la campiña sur cordobesa, lejos de cualquier núcleo urbano, se levantan las ruinas de un castillo, el Castillo de Dos Hermanas, a 6 kilómetros de Montemayor. Para consolidar sus estructuras, la Mancomunidad de la Campiña Sur acaba de iniciar los trámites para una nueva fase de restauración de la fortaleza. La Mancomunidad ha publicado la plataforma de contratación del Estado de licitación de la redacción del proyecto de restauración, así como su dirección técnica. El presupuesto estimado para elaborar el documento es de 62.500 euros, sin contar los impuestos. También le contamos que en Fernanúñez, en nuestra localidad, se va a celebrar del 30, desde este jueves de julio, hasta el 1 de agosto, el octavo Festival de Teatro en Fernanúñez. Fernanúñez volverá a convertirse en un gran escenario en la celebración del octavo Festival de Teatro, una cita que va a reunir teatro, música y humor. Durante tres noches el teatro saldrá al encuentro del público en dos escenarios únicos, el recinto ferial Caseta Municipal y los jardines de Palacio Ducal, ofreciendo una programación variada que combina espectáculos familiares, grandes comedias, propuestas para público adulto, totalmente gratuito. Y finalizamos con el tiempo. Estamos en alerta naranja, máximas de 40 grados centígrados. Riesgo importante en la campiña sur cordobesa. En la actualidad tenemos 27 grados centígrados. Es todo desde la provincia de Córdoba.
0: Y en Sevilla, Antonio Muñoz se postula como candidato del Partido Socialista a la alcaldía de la ciudad. Diana Carvajal, Radiópolis, Onda Local de Andalucía en Sevilla.
5: Muy buenos días. En el ámbito político, el portavoz del Grupo Socialista en el Ayuntamiento de Sevilla, Antonio Muñoz, ha confirmado su candidatura para encabezar al PSOE en las próximas elecciones municipales del 2027. Este anuncio abre una nueva etapa en la estrategia política de la oposición en la capital sevillana con el objetivo de recuperar la alcaldía. En materia medioambiental, continúa la preocupación por el elevado riesgo de incendios forestales debido a las altas temperaturas. Los dispositivos de prevención permanecen en alerta y las autoridades insisten en extremar las precauciones en el medio natural, evitando cualquier actividad que pueda provocar un incendio. En cuanto a la parte social, los colectivos vecinales y plataformas por el derecho a la vivienda continúan reclamando medidas eficaces para frenar la subida de los alquileres y garantizar el acceso a una vivienda digna, una reivindicación que mantiene una fuerte presencia en la agenda social. Y en cuanto al tiempo, se prevé una jornada de cielo despejado y temperaturas máximas cercanas a los 39 grados. Esto es todo desde Sevilla.
0: Gracias. Y en Málaga, el Ministerio de Transportes adjudica la duplicación de 46 kilómetros de vía de alta velocidad entre Antequera y Granada. María José Carmona, Radio Casares, Onda Local de Andalucía, Málaga.
6: Así es, la actuación tendrá como objetivo incrementar la capacidad y operatividad de la conexión ferroviaria de alta velocidad entre Málaga y la provincia de Granada y consistirán en el montaje de una nueva vía de ancho estándar paralela a la vía actual en los tramos comprendidos entre Archidona y Río Frío y entre el puesto de Illora y la bifurcación de La Chana. La inversión alcanza los 22,6 millones de euros. Y desahuciado una pareja dependiente en Málaga. Mariló y Javier, de 62 y 63 años, fueron expulsados este lunes por impago de alquiler. El desahucio se produjo en medio de un fuerte despliegue policial en el que ambos afectados recibieron el apoyo de sus vecinos. Finalmente, con la mediación del colectivo Techo por Derecho, el ayuntamiento le ha concedido a esta pareja, con un grado de dependencia de 1 y 2, una semana de hostal, aunque luego volverán a quedarse en la calle. Y Mijas refuerza las fumigaciones tras detectar mosquitos con virus del Nilo. Tras la alerta decretada por la Junta de Andalucía, el ayuntamiento ha llevado a cabo fumigaciones de emergencia en un entorno de 1,5 kilómetros de radio. A partir de ahora se realizarán fumigaciones adicionales hasta el 21 de agosto, fecha en la que concluye en principio la alerta decretada por el Gobierno andaluz. Ya en cuanto al tiempo, hoy tendremos en Málaga temperaturas algo más moderadas, con máximas que rondarán los 31 grados y mínimas en torno a los 22. Esto es todo por el momento desde la provincia de Málaga.
0: Y de Málaga nos vamos hasta Granada con un último apunte. Diputación y Mancomunidad de Municipios de la Costa Tropical financian un sistema inteligente de baño adaptado para personas con discapacidad visual. Nacho Navarro, Radio Santa Fe, Onda Local de Andalucía en Granada.
7: Buenos días, así es. Se trata de un sistema innovador para el baño adaptado que integra un sistema de autonomía acústica y seguridad inteligente que permitirá a las personas con ceguera o baja visión que puedan acceder al mar, orientarse en el entorno y disfrutar de un baño con una mayor autonomía y seguridad. El proyecto, con una inversión de 160.000 euros, se ha implantado en Motril y Salobreña y para ello incorpora una solución tecnológica innovadora que combina tótem informativos y de recepción, un sistema guiado acústico bajo demanda, balizas táctiles y distribuidas sobre la arena, sobre balizas marítimas sonoras integradas en una cordada de seguridad y dispositivos personales con conexión directa al servicio de socorrismo. El Ministerio de Transportes y Movilidad Sostenible, a través de Adif Alta Velocidad, ha adjudicado la duplicación de la vía a lo largo de 46 kilómetros en la línea de alta velocidad Antequera-Granada por 22,6 millones de euros. Ahí hablamos de transportes, la entrada en Granada por la 92G cortada tras el accidente de un camión en Santa Fe. Desde primera hora de este martes, el accidente de un camión registrado a la altura de Santa Fe, una incidencia que está complicando la circulación de cientos de conductores que acceden a la capital por este vial. El siniestro se ha producido en el kilómetro 4 y, según ha informado la Dirección General de Tráfico, que ha confirmado el corte total de la vía en sentido Granada, mientras los servicios de emergencia trabajan para retirar el vehículo y restablecer la circulación. Como consecuencia del accidente, se han activado desvíos alternativos por la carretera GR3304. Granada intensifica la lucha contra las pintadas vandálicas en el Albaicín con un nuevo plan de limpieza. El Ayuntamiento aprueba este segundo plan integral dotado de 170.000 euros tras ejecutar el 75% del actual, que ha permitido realizar 6.000 actuaciones. En cuanto al tiempo, cielos despejados y temperaturas con máxima de 37 grados y mínima de 22. Es todo desde la provincia de Granada.
0: Gracias, compañeros y compañeras. Hasta aquí el repaso por la actualidad más cercana. Hacemos ahora una pausa y continuamos. 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
10: El Gobierno ha dado un nuevo paso en su estrategia contra el tabaquismo con la aprobación del proyecto de ley que amplía los espacios libres de humo y que equipara por primera vez los cigarrillos electrónicos al tabaco convencional. Si la nueva ley antitabaco supera su tramitación parlamentaria, quedará prohibido fumar o vapear en terrazas de bares, playas, piscinas, campus universitarios o en un radio de 15 metros de centros sanitarios, educativos y edificios públicos, además de vetar el consumo de tabaco y vapeadores a los menores de edad. Una reforma que ha abierto el debate entre quienes la consideran un avance para la salud pública y quienes alertan de su impacto en sectores como la hostelería. Pues para analizar el alcance de estas medidas hablamos en estos minutos con Ubaldo Cuadrado, portavoz de nofumadores.org Andalucía. ¿Qué tal, Ubaldo? Bienvenido a la Onda Local de Andalucía. Buenos días.
11: Buenos días, bien hallados. Muchísimas gracias por tenernos aquí con vosotros.
10: Gracias, Ubaldo, a ti por acompañarnos. Bueno, ¿qué valoración hace nofumadores.org de este proyecto de ley? ¿Supone el mayor avance en la lucha contra el tabaquismo desde la reforma de 2010?
11: Bueno, efectivamente, si así fuera, si realmente pasara lo que es la tramitación parlamentaria de esta manera, estamos hablando de una ley absolutamente pionera en España y a la altura de las leyes más avanzadas o casi de las más avanzadas del mundo. La verdad que tenemos, aunque es mejorable y esperamos que algunas cositas cambien en la tramitación parlamentaria, tal y como está hoy, es producto del consenso y del esfuerzo de más de una década de trabajo con todos los actores sanitarios y de derechos civiles. Así que, sobre todo, confiamos que haya mucho consenso y que los partidos políticos tengan en este momento la altura de miras que han tenido en otros países para conseguir darle un golpe al tabaquismo.
10: ¿Qué puntos de la ley son esos que considera mejorables?
11: Bueno, en primer lugar, quizá lo que echamos de menos es el empaquetado genérico, porque en otros países esa forma de quitarle la marca y el atractivo al tabaco es una medida muy importante para que no apele a los jóvenes, para que no se perciba ese glamour de la marca y que la gente, sobre todo los adolescentes, pues comiencen a fumar cuando pues sigues teniendo esa imagen de toda la vida de Marlboro, de la Fórmula 1, ese atractivo. Entonces, el empaquetado genérico es una medida que de momento se ha quedado fuera, pero que confiamos que cuando vayamos a presentar enmiendas y los grupos parlamentarios lo hagan, pueda volver a meterse.
10: Uh-huh. Uno de los principales cambios, como decíamos, Ubaldo, es esa ampliación de los espacios sin humo, como terrazas, playas o campus universitarios. Esto también es una reivindicación histórica de nofumadores.org, ¿no?
11: Sí, efectivamente. Cuando en 2010 fue ese gran cambio de la ley que prohibió fumar en el interior de todos los locales de hostelería, porque recordemos que en 2005 no fue así, empezamos a detectar que las terrazas se convertían en el refugio de fumadores y que esa legislación que tenemos todavía actualmente, que habla de dos paramentos y un techo, se incumple sistemáticamente. Y que además las propias administraciones, de forma muy desigual, no hacían un gran esfuerzo porque eso se cumpliera, ¿no? Y desde 2011-2012 ya dijimos que esta ley tenía ese defecto. Entonces, la ley actual ya no tiene más recorrido. Necesitamos prohibir fumar en toda la hostelería porque eso supone la desnormalización del tabaco. Es decir, hoy en día, cuando tú te fumas un cigarrillo, estás agrediendo a la persona que se está tomando un café al lado. No solo lo estás agrediendo, porque esa persona también tiene derecho a tomarse un café y disfrutarlo, pero no lo disfruta. Es más, ese humo de fumador pasivo es cancerígeno y causa unas 3.000 muertes al año. Y se está haciendo delante de niños, delante de ancianos y delante de personas con problemas respiratorios, ¿no? Entonces creo que ya estamos lo suficientemente avanzados y que la sociedad española está lo suficientemente madura pues para dar una vuelta de tuerca más y desnormalizar el consumo de tabaco en espacios compartidos, que es algo que se debería haber hecho en realidad hace mucho tiempo, ¿no? Pero bueno, si toca ahora, toca ahora, y creo que hay un fuerte consenso en la sociedad.
10: Has mencionado la hostelería, es un sector desde donde se advierte de posibles perjuicios económicos y también de dificultades para aplicar estas restricciones. ¿Qué responde nofumadores.org a esas críticas?
11: Bueno, en primer lugar, que esta película ya nos la conocemos, porque se dijo en 2005 y en 2010 y no pasó nada. Es decir, llamaban al lobo, pero el lobo no apareció. Y no apareció porque no existía ese lobo. La inmensa mayoría de la gente es compartir el espacio, disfrutar de la conexión social de unos con otros, y eso ha sido así siempre. El hecho de que se permita disfrutar de esto en espacios vacíos no solo anima a que vaya más gente a este tipo de lugares, propios fumadores a dejar de fumar, por lo cual es muy positivo, ¿no? Y además hay un tremendo respaldo de la sociedad, es decir, cuando se hacen encuestas, todas las encuestas que se hacen hablan de más de un 70% de apoyo a la ley. Y estas leyes, cuando toman efecto, generan todavía más consenso, porque, por ejemplo, hoy en día no hay nadie que ya se plantee el hecho de fumar en interiores, ¿no? Pues con este tipo de cosas pasan igual. ¿Qué pasa? Que ellos hablan del cumplimiento, ¿no? Pero es que cuando una ley no deja excepciones, y esta ley no lo va a dejar, va a prohibir fumar en cualquier tipo de asiento de hostelería exterior, sea cubierto, semicubierto o completamente descubierto, ya no hay dudas. Tú ya sabes que puedes reclamar tu derecho a que no se fume ahí. ¿Va a haber problema? Seguro que va a haber algún problema al principio, igual que los hubo. Pero al final una ley que es muy clara y que es cristalina, eso genera un cumplimiento mucho más alto que cuando hay excepciones y posibilidades de fraude, que por ahí se nos colaron las tabaqueras con la ley anterior. Así que nosotros somos bastante, bastante optimistas con la aplicación de esta ley.
10: Otro de los asuntos fuertes, ¿no?, del texto es que se equiparan los cigarrillos electrónicos y otros dispositivos al tabaco tradicional. ¿Esta era una equiparación necesaria, Ubaldo?
11: Bueno, totalmente, ¿no? Hace un par de años nosotros relatamos un incidente en un cine de Andalucía en el cual una persona estaba vapeando en su interior. Y claro, con la ley en la mano, que se había quedado obsoleta, obligaba a los locales uno por uno a autorizar o desautorizar el vapeo, ¿no? Entonces, efectivamente, este tipo de dispositivos que son adictivos y en su mayor parte contienen nicotina, y además están yendo directamente no solo por los adolescentes, sino por los preadolescentes, tenemos que entender que forman parte de un ecosistema tabaquero que tiende a perpetuar esta adicción, ¿no? Entonces, esa equiparación nos habla mucho de la naturaleza que tienen estos productos y ayuda a que la gente lo vea por lo que son. Productos adictivos que van a los jóvenes, especialmente a los jóvenes. Yo creo que de verdad esto es algo muy necesario. Pero además, dentro de esta equiparación y de los productos relacionados, hay otro tipo de cosas que creo que son muy interesantes, como el hecho de la prohibición de los cigarrillos electrónicos desechables, que era una de las propuestas que estaba dentro del borrador y que no ha pasado todavía y que confiamos que en fase parlamentaria se ponga, ¿no? Porque los dispositivos desechables son esos que hoy en día se compran en absolutamente todos los sitios, en cualquier barraca de chucherías, en las estaciones de servicios, incluso en las propias tiendas de ropa, en los supermercados. Y no solo son muy contaminantes, sino que incitan al fraude y a la compra por los propios adolescentes, porque están llegando, ¿no? Así que esta equiparación es más que esperada para conseguir de verdad luchar contra este problema que se han convertido en los vapeadores, ¿no?
10: Y hablando de adolescentes, Ubaldo, bueno, hay evidencias, ¿no?, sobre el impacto en concreto pues de los vapeadores sobre los jóvenes, especialmente entre el colectivo. Además, esta ley también prohíbe por primera vez el consumo de tabaco y vapeadores por parte de menores.
11: Sí, bueno, lo prohíbe en el sentido de que sus padres van a ser responsables de las multas, ¿no? que les pudieran poner, ¿no? Más que nada no se trata de una voluntad punitiva, sino que de verdad entendamos que no es normal que los menores tengan este acceso tan sencillo a los productos de tabaco o a los productos de nicotina en general. En otros países, como Estados Unidos, por ejemplo, es prácticamente imposible que un menor compre tabaco, ¿no? Y sin embargo, en España, los menores empiezan a fumar a los 14 años y a vapear incluso antes, ¿no? Creo que estas multas deben formar parte de un esfuerzo un poco más amplio a la hora de restringir y de hacer cumplir esa restricción de venta que hoy en día no se cumple. No existe una responsabilidad social por parte de las empresas que venden estos dispositivos, que hacen además todos los esfuerzos para que no se controle. Porque pasa una cosa en este sentido, Alba. Cuando los fumadores van a ser fumadores el 90% antes de cumplir los 18 años. Es cuando el cerebro del adolescente es más receptivo y todavía no está completamente formado, y con una ligera exposición a la nicotina se genera esa adicción. No hace falta demasiada. Sin embargo, después de los 18 años, apenas un 10-15% de las personas toman esa adicción, ¿no? Por tanto, sabemos que la estrategia comercial de estas empresas va exactamente en esa franja desde los 13 hasta los 18 años, ¿no? Creo que esta medida, acompañada de otras, es absolutamente fundamental para acabar con esa prevalencia brutal que hoy tiene el vapeo entre los adolescentes españoles y que alcanza que hoy en día prácticamente más del 50% lo han probado antes de cumplir los 18.
10: En cuanto precisamente a la exposición de adolescentes al tabaco, una de las medidas también es que se limita la publicidad de estos productos, ¿no?
11: Se debe limitar o incluso suprimir este tipo de publicidad porque, bueno, costó mucho trabajo en su día acabar con los anuncios de tabaco en televisión y con los patrocinios. Este tipo de productos son igualmente adictivos. El principio es la nicotina, ¿no? No puede ser que las redes sociales no sean responsables de este tipo de productos adictivos. Tienen que serlo y tienen que responder por ello, ¿no? O sea, tanto las marcas, tanto como los influencers o tanto como personas como del calibre de Rosalía, ¿no? Que en su día pues le hizo un gran daño a la juventud fumando en un podcast que veían decenas de miles de adolescentes en España y en el mundo, ¿no? Uh-huh. Tenemos que ser muy responsables con este tipo de comportamientos y la gente tiene que saber que esto está mal y que tiene un impacto en la juventud.
10: Pues esta nueva ley antitabaco es un nuevo paso del Gobierno central en su estrategia contra el tabaquismo, con la aprobación de este proyecto de ley que, como decíamos, amplía los espacios libres de humo y que equipara por primera vez los cigarrillos electrónicos al tabaco convencional. Ahora queda su tramitación parlamentaria. Ubaldo Cuadrado, portavoz de nofumadores.org Andalucía, muchísimas gracias por habernos acompañado y buen día.
11: Muchísimas gracias, buen día.
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10: El proyecto de la nueva ley antitabaco continúa generando reacciones. Una de las medidas que más debate ha suscitado es la prohibición de fumar en las terrazas de bares y restaurantes, una iniciativa que el gobierno defiende como un paso más para proteger la salud pública y reducir el consumo de tabaco. Sin embargo, desde el sector hostelero muestran su rechazo y reclaman que se abra un proceso de diálogo antes de sacar adelante una norma que aseguran afectará directamente a miles de establecimientos. Javier Frutos, presidente de la Federación de Hostelería de Andalucía. ¿Qué tal? Buenos días. Bienvenido a la Onda Local de Andalucía.
15: Muchas gracias. Buenos días.
10: Gracias, Javier, por acompañarnos. Bueno, ¿cuál es la principal preocupación del sector ante la prohibición de fumar en las terrazas que plantea esta nueva ley?
15: Bueno, antes de nada, esto no se trata de que estemos a favor del tabaco, ni muchísimo menos. Simplemente que, bueno, yo creo que incluso en estas últimas semanas se ha demostrado que la convivencia dentro de las terrazas con ocasión del Mundial, donde ha habido una convivencia bastante amplia en dichas terrazas para ver el fútbol, bueno, yo creo que ese equilibrio existe y no hay ningún tipo de problema en las terrazas, salvo cosas que puede haber puntuales, ¿no? Y al final, bueno, nosotros sí es verdad que rechazamos el tener que ser policía ahora en nuestras terrazas también de ver quién fuma, quién no fuma. Y sobre todo, bueno, pues que vemos que la medida, si al final es reducir el tabaco, el cual, que le digo, que nosotros estamos totalmente a favor de ello y ahí nos mantenemos colaborativos con el gobierno, sí es verdad que puede ser trasladar también el problema del tabaco dentro de las terrazas, trasladarlo fuera de las terrazas en otros entornos que también produzcan otra serie de desequilibrios. Por tanto, entendemos que eso no va a reducir el que no se fume en las terrazas el consumo de tabaco. Y lo que decías tú también al final, al principio, ¿no? Que es verdad que lo que echamos en falta, sobre todo, es ese diálogo más con el gobierno antes de que el proyecto de ley, bueno, llegue al Parlamento, vaya al Parlamento y se finalmente se apruebe o no se apruebe, ¿no? Que ya veremos.
10: ¿Qué alternativas creen que podría compatibilizar esa protección de la salud que quiere el gobierno central con la actividad hostelera?
15: Bueno, pues no sé, también habrá que ver un poco ese fin que se persigue, que es lo que se quiere, ¿verdad? Que tenemos la experiencia desgraciada en su día de cuando se hizo la primera ley antitabaco hace ya bastantes años, bueno, porque al final para nosotros, ¿verdad?, que fue bastante conflictivo, porque fue, en principio se podía fumar en una parte, se hicieron distintas reformas que hubo un sobrecoste para muchos empresarios que hicieron y al año siguiente se quitó el tabaco radical. Es decir, yo creo que tiene que ser un diálogo mucho más sosegado y ver exactamente en qué podemos echar una mano, todo lo que no sea prohibición y obviamente que tengamos que ser policías de nuestros clientes con todo lo que conlleva ello dentro de nuestros espacios. Tampoco se habla de que se pueda permita o no permitan terrazas más pequeñas, terrazas más grandes. Yo creo que todavía hay margen de diálogo para poder hacer una ley acorde y que obviamente pues, no se focalice mucho en este caso en las terrazas de hostelería, ¿no?
10: Más allá, Javier, de esta ley, ¿cómo está llevando la hostelería andaluza la campaña de verano?
15: Bueno, pues la campaña de verano es verdad que ya venimos de una tónica del año 2025, veníamos con unos crecimientos muy muy grandes en 2024 de facturación, siempre encima de facturación y de creación de empleo, verdad que la rentabilidad desde antes de la pandemia todavía no hemos llegado, pero bueno, sí es verdad que se ve una tónica en estos dos últimos años, pues quizá más de contención del gasto, del consumo, pues es verdad que no crecemos del mismo modo, incluso este año, bueno, pues está costando un poco más el verano, ¿no? Ya incluso en la parte litoral, que estamos en temporada alta, como en la parte interior, bueno, pues sí es verdad que se está notando que no crece igual y bueno, que va quizá algo más lento y al cambio de hábitos de consumo también, entendemos que, bueno, que esto se debe y lo podemos ver en la playa, ¿no? Al final consumo en supermercado, que se ve más personas con nevera en la playa, los alojamientos también hacen que se pueda hacer o comida o cena también dentro de esos alojamientos y es verdad que eso la hostelería pues está viendo que el consumo pues está un poco más lento del que llevábamos y bueno, eso se está notando, pero bueno, dicho esto, no estamos en un mal verano y esperemos que ahora, sobre todo en esta segunda quincena, que ya estamos casi terminando la segunda quincena de julio y la primera de agosto, que suelen ser las más potentes, bueno, porque sigue esa inercia y después normalmente meses que están funcionando muy bien en Andalucía, como es septiembre y octubre, pues esperemos que tengamos también esa continuidad y bueno, que podamos recuperar en el último trimestre también del año el año y que estemos parecidos a lo que fue 2025.
10: Seguro que sí. Javier Frutos, presidente de la Federación de Hostelería de Andalucía, muchísimas gracias por habernos acompañado y que vaya bien el verano.
15: Pues muchas gracias a vosotros, igualmente, que disfrutéis.
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0: Cambiamos de tercio. Greenpeace ha vuelto a poner el foco sobre el estado del litoral andaluz. En su informe Destrucción a toda costa 2026, la organización alerta de que más de un tercio de la costa andaluza ya está urbanizada y señala la existencia de 46 puntos críticos donde el cambio climático y la presión urbanística están agravando la erosión y la pérdida de playas. Además, advierten de que seguir apostando por regeneraciones artificiales y nuevas construcciones supone un elevado coste económico y también ambiental. Para analizar las principales conclusiones de este informe y conocer la situación del litoral andaluz, hablamos con Luis Berraquero, coordinador territorial de Greenpeace en Andalucía. ¿Qué tal, Luis? Bienvenido a la Onda Local de Andalucía. Buenos días.
1: Hola, qué buenos días.
0: Bueno, el informe, como decimos, Luis, habla de 46 puntos críticos y de una costa andaluza con un 36% ya urbanizada.
1: Sí, esto es un problema que aqueja la costa andaluza. Está súper artificializada. De los 8 millones, más de 8 millones y medio de habitantes que tiene Andalucía, el 41% se concentra en la costa y además es un sitio donde concentra un porcentaje muy alto de turismo. Por tanto, eso se ha convertido, se ha traducido en que nuestra costa, que tenía antes una serie de barreras barreras naturales frente a eventos climáticos extremos como el tren de borrasca que hemos vivido este año, pues al estar tan artificializada hemos perdido esas defensas naturales y la hemos sustituido por hormigón. Un hormigón que además, cuando recibe el impacto de la potencia que tiene muchas veces la subida del nivel del mar, pues termina teniendo un efecto contrario porque es no puede disipar la fuerza con la que va el mar y por tanto termina incluso comiéndose más playa y haciendo que sea necesaria una regeneración de playas más costosa.
0: Uh-huh. Hablabas de los temporales de principios de año, Luis, y es que uno de los datos que más llama la atención es el coste de las regeneraciones de playas tras esos temporales.
1: Sí, hemos contabilizado en Andalucía que hasta se podrían haber destinado hasta 48,3 millones de euros en reparaciones, que es un 20% del total de todo el Estado español. Precisamente en reparaciones en sitios que sabemos, porque sabemos que esto es construir ahora o reconstruir ahora, y cuando venga otra marea viva, otro temporal, será dinero público tirado al mar, porque si se sigue apostando por volver a poner el hormigón, vamos a seguir teniendo el mismo problema. Entonces nosotros lo que apostamos es porque haya una regeneración de playa, que se utilicen soluciones naturales, que prioricen la restauración de la naturaleza frente a espigones, diques o cosas que agravan la erosión, drenar el ladrillo, planificar incluso la retirada de viviendas e infraestructuras expuestas. Necesitamos abrir el debate ese de una vez por todas. Hay que atajar ese melón y abrirlo es necesario, mirar ese problema de frente, porque de otra manera estaremos postergando el problema en el cual se va a tener que invertir más dinero público y en el cual podremos incluso llegar a sufrir pérdida económica y a lo mejor podría ser un peligro, ¿no?, para la propia vida, ¿no? Entonces debemos de ir planificando eso para hacerlo de forma paulatina, diseñar el futuro de la costa bajo criterios científicos con participación social, pero alejándose de los intereses cortoplacistas, ¿no?
0: Uh-huh. En el informe de Greenpeace, Destrucción a toda costa 2026, señalan 46 puntos críticos. ¿Cuáles serían esos puntos críticos, algunos de ellos, Luis?
1: Pues tenemos puntos críticos que están relacionados con la subida del nivel del mar, que en Andalucía tenemos una costa muy, muy expuesta a eso. E incluso tenemos, como te decía, muchas poblaciones que están en primera línea de playa, por tanto, esto los hace muy vulnerables. La costa gaditana o la propia Cádiz es un ejemplo de ello. Y después tenemos otros ejemplos que son los puntos están puestos por eso, ¿no?, por coste de reparación o porque ha habido impactos urbanísticos, ¿no? Dentro del informe nos referimos también a los nuevos impactos, ¿no? Las nuevas amenazas del ladrillo, por repasar de Huelva a Almería, pues está en Huelva está el proyecto Sajita del Rompido, en Cádiz tenemos un proyecto en el Lentiscal en el que se han vendido hasta 180 hectáreas en terrenos que están protegidos por el Parque Natural del Estrecho, en Red Natura, en Reserva de Biosfera, y ahí se pretende hacer una macro urbanización, o tenemos también ejemplos de urbanismo así impactante en la costa, en las dunas del Barronal, en Marbella, o el proyecto Retamar, o el Toyo 2, o el Mecenas Mediterranean Resort en Mojácar, ¿no? O sea, que en realidad al final seguimos teniendo, no solo tenemos problemas de ya costa construida, sino que es que encima seguimos bajo la amenaza del ladrillo, parece que sin aprender de nuestros errores, alicatando la costa literalmente, ¿no? Entonces, esto no tiene ningún sentido.
0: ¿Qué hay, Luis, de la ley de costas? Porque, de hecho, también el informe critica los intentos de modificar o debilitarla, ¿no?
1: Sobre todo, más bien las respuestas que están teniendo algunas comunidades autónomas ante a los ataques a la ley de costa, ¿no? Entre ellas Andalucía, ¿no? Que son los que parecen no ser conscientes de que el cambio climático no llega, o sea, es una realidad ya, no es un proyecto, está aquí y tenemos que empezar a convivir con él. Por tanto, necesitamos precisamente una ley de costa que nos lleve a mirar el riesgo, a incluir el riesgo desde la planificación urbanística en la costa. Por tanto, intentar evitar ese tipo de cosas es aferrarse a un clima que existió en el pasado, pero ya no. Entonces necesitamos empezar a mirar los problemas de cara y a gestionar los nuevos riesgos que implican la convivencia de los seres humanos en la costa. Y eso pasa por una renaturalización de los ecosistemas costeros, con soluciones basadas en la naturaleza, con gestionar también ríos y embalses para que haya arena natural que vuelva a llegar a las playas. Esto es una cosa que hemos tenido que escuchar en varias ocasiones a lo largo de la legislatura pasada por parte de dirigentes de la Junta de Andalucía, que decían que el agua que se va por el mar se tira al mar, ¿no? Pues mira, no se tiraría tanta, si no se retuviera tanta agua en los ríos y los ríos estuvieran discurriendo, pues no habría que invertir tanto en reposiciones de arena, ¿no? Porque los sedimentos se depositan luego en la playa. Esto cualquier persona que conozca el ciclo urbano, el ciclo integral del agua, pues lo conoce, ¿no? Parece que nuestros dirigentes prefieren gastarse eso, ¿no? 40 y tantos millones de euros en reponer playa y encima decir que los ríos es que se está tirando agua al mar, ¿no? Es que no tiene ningún sentido.
0: Pues son claves que se desprenden de ese informe Destrucción a toda costa 2026 de Greenpeace. Nos ha atendido en estos minutos Luis Berraquero, coordinador territorial de Greenpeace en Andalucía. Luis, muchísimas gracias por habernos acompañado y buen día.
1: Muchas gracias a vosotros. Chao.

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1: Aracena vuelve a convertirse este verano en uno de los grandes referentes del blues en España. Del 30 de julio al 1 de agosto, la localidad onubense celebrará la sexta edición de Aracena Blues, un festival que reúne artistas nacionales e internacionales y que edición tras edición continúa consolidándose dentro del circuito de festivales dedicados a este género musical. 8 conciertos, una masterclass, varias jam sessions y un cartel encabezado por nombres como The Thinnelly Brothers, La Perra Blanco, Adrián Costa Blues Band o Big Mama Monse conforman una programación que busca atraer tanto a los aficionados al blues como a quienes quieran descubrir este estilo en un entorno tan singular como la Plaza de Toros de Aracena. Pues para conocer todos los detalles de esta edición, hablamos en estos minutos con Babé Gómez, miembro de la organización de la Aracena Blues. ¿Qué tal, Babé? Bienvenido a la Onda Local de Andalucía.
2: Hola, buenas, ¿qué tal? Encantado.
1: Gracias por acompañarnos. Bueno, ¿qué nos espera en los próximos días en el marco de esta nueva edición de la Aracena Blues?
2: Pues mira, es un año más, es el segundo año que tenemos, que hacemos 3 días, porque antes hacíamos solamente 2. Entonces el primer día es el jueves, una conferencia, un pequeño picoteo en el Barceló y una jam session, pero creo, estoy a falta de que me confirmen, creo que ya ahí están las entradas agotadas, ¿vale? Esto ya indica un poco el éxito que vamos teniendo ya y el reconocimiento. El viernes tenemos concierto en la Plaza de Toros por la noche, tenemos 3 grupos que son Bima Monse, Del Tonos y Thinnelly Brothers, que no lo podéis perder, un grupo británico de origen, tiene un par de hermanos que son de origen italiano, de ahí el nombre. Y el sábado, a mediodía, de manera gratuita, en la plaza de la Plaza San Pedro Alta, tenemos la Casa del Blues de Sevilla, que trae un grupo, Blues, ¿vale? Y por la noche, otros 3 conciertos de primer nivel, que son Adrián Costa, Blue Band, el segundo Luis Coloma, con el saxofonista de los Blue Brothers, Lu Marini, y por último tenemos a La Perra Blanco, nuestra rockera andaluza que no nos va a dejar, que nos va a dejar con la boca abierta y no nos va a dejar indiferente. Uh-huh. Y bueno, todo eso, el abono del festival vale 30 euros anticipada, o sea que me parece un regalo, que lo podéis adquirir en Giglón, ¿vale? Y poco más que deciros. Que os esperamos con los brazos abiertos en este sitio tan tan bonito que tenemos, en la Sierra de Aracena, en Huelva, y seréis todos bienvenidos.
1: Bueno, y además, Babé, es que, como decíamos, el festival no solo se limita a los conciertos, ¿no?, sino que también se incluye masterclass y jam sessions abiertas al público. Esto no hace más que aportar a la propia experiencia del festival, ¿no?, en su conjunto.
2: Sí, claro. Incluso a lo mejor tengo que confirmarlo con uno de nuestros patrocinadores en el bar Petasca. Posiblemente el viernes también a mediodía haya otro concierto de manera paralela al festival, uh-huh, aunque lo podríamos considerar casi dentro del festival porque es un patrocinador, ¿vale? Y sí, la cosa es que en ese momento Aracena que tiene un muy buen ambiente, el ambiente es muy cómodo, se come estupendamente, el entorno es genial. Por ahora tenemos unas temperaturas que nos están respetando, con lo cual podemos estar muy a gustito y yo creo que se juntan todos los ingredientes perfectos como para hacernos una visita.
1: Además, bueno, es la sexta edición ya de la Aracena Blues. ¿Qué acogida está teniendo? Bueno, yo entiendo que buena, ¿no? Si un año más pues os atrevéis a volver a hacer una nueva edición y además con ese fantástico cartel, imagino que estupendo.
2: Sí, la verdad es que la evolución está siendo muy buena, bastante rápida para lo que es un festival de blues. Ten en cuenta que los festivales de blues hay muchos que tienen 30 años y cosas así, y a lo mejor el aumento a 2 días o un poco el salto a grupos de primer nivel como el que tenemos era un poco más lento. Nosotros vamos un poco rápido, también gracias a la apuesta del ayuntamiento, que apuesta por la cultura, gracias a la apuesta de los patrocinadores, como son Cruz Campo, Fundación Caja Rural, Vitavino, un restaurante de la cena estupendo, Petasca, Autocares Alcaide. Espero no dejarme nadie atrás, porque si no me matan. Y bueno, pues creo que bueno, es la segunda edición que tenemos con tres días. El año pasado estuvo muy bien, francamente bien. Y este año, pues la verdad es que por ahora las ventas de Giglón van bastante mejor. Ya tenemos una orientación y bueno, superan con creces el año pasado. Tenemos la plaza muy bonita, con césped y con una

0: internacionales y que edición tras edición continúa consolidándose dentro del circuito de festivales dedicados a este género musical. Para esta edición, 8 conciertos, una masterclass, varias jam sessions también y un cartel encabezado, como decíamos, por nombres como The Sinelli Brothers, La Perra Blanco, Adrián Costa Blues Band o Big Mama Monse. Esos son los que conforman la programación que busca atraer, ya lo decíamos, tanto aficionados al blues como a quienes quieran también descubrir este estilo en un entorno tan singular como es la Plaza de Toros de Aracena. Babe Gómez, miembro de la organización de la Aracena Blues, muchísimas gracias por habernos acompañado y que sea un éxito, que seguro que sí, un año más.
1: Muchísimas gracias a vosotros por la difusión y por el apoyo, que sin vosotros también esto es imposible. Está claro que tenemos que tener difusión para darnos a conocer y que la gente tenga la oportunidad de saber que existimos y que venga a conocernos.
0: Un abrazo.
1: Un abrazo igual.
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0: 10 de la mañana repasamos lo que nos deja la actualidad hasta el momento. El paro subió en 5.400 personas en Andalucía durante el segundo trimestre hasta situarse en los 627.100 desempleados.
1: Esto es un 0,9% más que el trimestre anterior, según los datos de la encuesta de población activa EPA publicados por el Instituto Nacional de Estadística. Con la subida del segundo trimestre, la tasa de paro en la región se sitúa en un 14,56%. Esta cifra de parados es la más alta en un segundo trimestre desde 2024. En cuanto a los jóvenes, el número de menores de 25 años en paro en Andalucía ha aumentado en 2.800 personas los tres últimos meses, hasta situar la tasa de paro juvenil en un 31%. Según el INE, el número de asalariados con un contrato indefinido ha subido en 43.800 personas en el segundo trimestre en la región y el de temporales se incrementa en 23.500 asalariados. Mientras que el sector privado ha generado 66.000 puestos de trabajo en Andalucía, esto es un 2,26% más, hasta un total de 3 millones ocupados. El sector público, por su parte, destruyó 3.500 puestos de trabajo, un 0,53% menos, hasta un total de 660.000 ocupados.
0: Al hilo, el 8,6% de los hogares andaluces tiene a todos sus miembros en paro durante el segundo trimestre del año.
1: Cifra que supone una subida de 0,22 puntos en comparación con el trimestre anterior y un ascenso de 0,29 con respecto al primero de 2025, según los datos que ha publicado este martes la encuesta de población activa. En Andalucía, el 78,75% de los hogares andaluces tenía todos sus integrantes ocupados en el primer trimestre de este año, frente al 78,67% del mismo periodo de 2025, lo que supone un 0,08 puntos más.
0: El gobierno habilita 26 refugios climáticos en Andalucía.
1: El gobierno de España los ha habilitado a lo largo de sus distintas sedes administrativas en la comunidad con el fin de ofrecer a la ciudadanía un espacio seguro y accesible en el que protegerse frente a las olas de calor. Según ha detallado la delegación del gobierno en Andalucía, el pacto de Estado frente a la emergencia climática propuesto por el gobierno de España pretende combatir los efectos del cambio climático que está padeciendo nuestro país, donde en apenas 5 años las lluvias torrenciales y las danas han aumentado un 15%, las sequías y las olas de calor se han intensificado y alargado y la superficie arrastrada por incendios ha crecido un 80% sin atender a las cifras del presente verano. Estos fenómenos han causado la muerte de más de 20.000 personas.
0: El Ministerio de Igualdad celebra este martes un comité de crisis para analizar los asesinatos machistas registrados en los meses de junio y julio.
1: Analizará hasta los últimos confirmados la pasada semana en Antequera, en Málaga, y Alameda de la Sagra, en Toledo. Se trata del sexto comité de crisis celebrado este año 2026 y fue convocado la semana

semana pasada después de confirmarse como violencia de género, dos casos ocurridos con apenas 24 horas de diferencia. En el caso de Málaga se trata de una mujer de 29 años presuntamente asesinada el lunes 20 de julio. Existían denuncias previas por violencia de género contra el presunto agresor. Por lo que respecta a Toledo, la mujer tenía 45 años y fue presuntamente asesinada por su cónyuge el martes 21 de julio. No existían en este caso denuncias previas por violencia de género contra el presunto agresor. En el 016, recordamos, se puede pedir asesoramiento sobre los recursos disponibles y los derechos de las víctimas de todas las formas de

0: Lo dejamos aquí por el momento. La información continúa en boletines horarios a las 11 y 12 y con la información ampliada a la 1 con la segunda edición de Este a Oeste.
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Hola, buenos días desde el estudio de Radio Atalaya. Os saluda Juan y Carrascosa. Y bueno, una mañana más estamos aquí con todos ustedes acompañándolos en las mañanas irolenses de Radio Atalaya. Hoy es martes 28 de julio y nuestro santoral nos indica que es San Marino. Así que muchísimas felicidades para los chicos que se llamen así. Bien, también es San Nazario. Felicidades para los chicos que se llamen Nazario. Y como días conmemorativos tenemos el Día Mundial contra la Hepatitis. Bueno, pues esos son los días que se celebran hoy. Comentaros que ayer no pudimos ver nuestra sección de horóscopos, la vamos a ver hoy, justo después de las noticias, como si fuera el lunes, pero lo vamos a ver desde el martes. Y ¿qué más? Y que hoy tenemos nuestra sección de nutrición con nuestra asesora nutricional, Toni Herbà, a partir de las 12, como siempre, así que hablaremos con ella también. Vamos a comenzar ya con nuestro boletín informativo de Radio Atalaya. 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

Hoy martes 28 de julio vamos a comenzar con nuestra sección de noticias en Radio Atalaya. Detenido en Fuengirola, un joven acusado de corrupción de menores y coacciones a través de redes sociales. Los agentes de Policía Nacional, adscritos al Grupo de Delitos Tecnológicos de la Comisaría Provincial de Jaén, han detenido en la localidad malagueña de Fuengirola a un varón de 26 años como presunto autor de los delitos de corrupción de menores y coacciones. El arrestado, según la investigación policial, embaucaba a las víctimas a través de internet para obtener imágenes de contenido sexual y posteriormente las amenazaba con difundirlas para conseguir más material. La investigación, denominada Operación Laurel, se inició tras detectarse denuncias interpuestas en Jaén y en Madrid, según ha informado la Policía Nacional. El detenido utilizaba las redes sociales y aplicaciones de mensajería instantánea para contactar con las víctimas menores de edad entre 15 y 16 años, a sabiendas de su condición de menores. Una vez entablada la relación con ellos, les solicitaba a los jóvenes material sexual y conforme las peticiones iban en aumento y se volvían más explícitas, las menores comenzaban a negarse a continuar. Era en ese momento cuando el presunto autor iniciaba las coacciones, acosando y amenazando a las víctimas con publicar y difundir material íntimo que ya disponía si no accedía a su exigencia. Y los agentes constataron que el detenido llevaba a cabo esta misma operación con víctimas residentes en diferentes puntos de la geografía española y tras su localización y detención en Fuengirola, su lugar de residencia, la Policía Nacional ha imputado tanto los hechos denunciados en Jaén como los registrados en Madrid por presunto delito de coacción y corrupción de menores.

Y la Junta aclara que la nube que se percibe en Jaén, en la ciudad de Jaén, pues procede de los incendios de Madrid, Ávila y Toledo y no es un fuego activo en la provincia. Esta nube se hizo presente en Jaén desde el domingo por la tarde-noche y una especie de nieblina que difumina el horizonte en un cielo o un aspecto un poco habitual. En algunos puntos incluso un ligero olor a quemado. La situación se percibe desde el domingo en los distintos municipios de la provincia y se ha procedido y ya ha provocado inquietud entre los numerosos vecinos que buscaron una explicación a un fenómeno que podía hacer pensar de la existencia de algún incendio cercano. Y Protección Civil de Linares atiende a los pasajeros de un tren tras más de 3 horas parado en las vías por una avería. 4 voluntarios llevan alrededor de las 11 de la noche de este domingo, pues bebidas, bocadillos a viajeros del trayecto Huarcal de Almería, Madrid, Char Martín. Y la rápida intervención del Infoca evita la expansión de los incendios en Sierra de Segura, que sigue en la fase de extinción. Últimos trabajos por parte de los bomberos forestales para acabar con los puntos activos de la comarca.

La Junta licita las obras de terminación de la reforma del Parque Deportivo de la Garza por 4 millones de euros. Del Pozo destaca que la primera fase de la modernización de las instalaciones prevé la sustitución del edificio de acceso, la reforma de los vestuarios del pabellón y la reurbanización de las obras exteriores.

Úbeda y Baeza en Jaén, candidatas al Premio de Historia Nacional Geographic al mejor conjunto histórico conservado.

albergue y el aula de la naturaleza de Huelma se remodelan a través del Plan Sostenible Turístico de Sierra Mágica, Sierra Mágina. La vicepresidenta primera ha visitado las actuaciones promovidas por la Diputación de Jaén en estos espacios en los que ha invertido más de 136.000 euros. La delegada territorial de Empleo, Empresa y Trabajo Autónomo, Ana Mata, ha visitado en Siles junto a su alcalde, Francisco Javier Bermúdez, y en Hornos de Segura con su primer edil, Mario Navarro, las actuaciones de Actívate que está desarrollando cada ayuntamiento. Concretamente en esta ente local de Siles se ha contratado con este programa un total de 9 jóvenes que cuentan con una inversión de la Junta de Andalucía de 115.600 euros. Estos jóvenes están realizando tareas de arquitectura, urbanismo, ayuda a domicilio, jardinería y animación sociocultural. Y en cuanto a Hornos de Segura, están participando 12 jóvenes y la Consejería de Empleo ha invertido 142.800 euros en esta iniciativa en la que están realizando tareas de jardinería. 13 escuelas de verano de la Junta garantizan ocio, conciliación y alimentación a 471 menores. La delegada territorial de Inclusión Social, Ángela Hidalgo, ha visitado el colegio de 19 de julio de Bailén, en el que la Asociación Inserta Andalucía atiende a los 25 niños de 3 a 15 años. Ibas de Segura celebra del 21 al 22 de agosto el Sierra Festival Rural, en el que colabora la Diputación. Esta actividad tendrá lugar en el Parque Valparaíso con las actuaciones de los reincidentes Benito Canelas, Oz Cerbatana, entre otros artistas locales y nacionales. El Gobierno de España habilita 26 refugios climáticos en sus redes andaluzas. La red nacional, compuesta por un total de 1.118 refugios, persigue ofrecer un espacio seguro para soportar las olas de calor. El sindicato de enfermería, el SASE, dice que el Hospital Universitario de Jaén incumple el procedimiento de protección de las trabajadoras embarazadas. SASE Jaén denuncia que el Hospital Universitario de Jaén incumple el procedimiento legal de protección de las trabajadoras embarazadas y pone en riesgo sus derechos laborales, retrasando deliberadamente la suspensión de sus turnos de trabajo, retrasando la prestación. En la escuela de verano de la Junta garantiza el ocio de la conciliación y alimentación de los menores en Bailén. Se desarrolla a través de la escuela de verano, desarrollado en el colegio de infantil y primaria. La Junta Local de Seguridad de la Iruela se ha realizado para coordinar dispositivos de periodo estival. El subdelegado ha destacado la refuerza de la Guardia Civil, la coordinación entre las administraciones para garantizar la seguridad en un municipio que multiplica su población durante el verano, especialmente la pedanía de Arroyo Frío. El alcalde de La Iruela ha agradecido la colaboración del Gobierno de España para adaptar los recursos disponibles al notable aumento de la población que experimenta el municipio durante la temporada estival, especialmente en Arroyo Frío. Alcalá la Real habilita 5 estaciones de carga para dispositivos móviles en espacios turísticos. El CEA advierte de que el crecimiento del empleo en la ciudad de Jaén se apoya casi exclusivamente en la temporalidad. La Universidad de Jaén, la segunda española con mayor financiación para la movilidad de Erasmus+,
con pases de fuera de la Unión Europea. Y el Sierra Festival Rural llega desde Segura del 21 al 22 de agosto. Nos vamos ya con la previsión meteorológica para hoy, martes 28 de julio. Probabilidad de precipitaciones 0%, humedad de un 30% y viento de 5 km hora. Temperatura mínima 22 grados, máxima 37 grados y el cielo se presenta soleado. El miércoles mínima de 23, máxima de 37 con el cielo soleado. Jueves mínima de 23, máxima de 38 con el cielo soleado. Viernes, sábado y domingo mínimas de 25 grados, máximas de 38 con el cielo que tendrá algunas nubes. Estará mayormente soleado, pero tendrá algunas nubes y parcialmente soleado para sábado y domingo. Y el domingo desciende la mínima a 23 grados. La máxima seguirá siendo de 37 grados.

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0: Saludos, bienvenidos y bienvenidas a la Onda Local de Andalucía. Son las 11 noticias. Cinco bomberos de la Diputación de Córdoba se desplazan hasta Ávila para luchar contra el fuego en el centro peninsular. El presidente de la Diputación de Córdoba, Salvador Fuentes, ha informado este martes de que un total de 5 efectivos del Consorcio Provincial de Bomberos se han desplazado en las últimas horas hasta Ávila, donde una vez lleguen al puesto avanzado establecido en Navaluenga, serán distribuidos para participar en las tareas de extinción del fuego que arrasa desde la semana pasada las provincias de Madrid, Ávila y Toledo. Fuentes ha señalado que estos 5 bomberos de la Diputación se suman así al resto de dotaciones de distintos puntos de España para vencer a uno de los fuegos más importantes de la historia de nuestro país. El máximo responsable de la institución provincial ha querido poner en valor el compromiso de los bomberos del consorcio provincial, que muestran ante situaciones como las que se dan en estos momentos en Ávila, en la que se ve afectada la población.
1: Estos 5 bomberos de la Diputación se suman así al resto de dotaciones que desde distintos puntos de España están acudiendo para intentar frenar un fuego que lleva activo desde el día 22. Queremos agradecer una vez más la disponibilidad, el compromiso y la generosidad de estos grandes profesionales del Consorcio de Bomberos de la Diputación Provincial de Córdoba.
0: Además, el plan Infoca ha dado por controlado este martes el incendio declarado este lunes en un paraje de Lepe, en Huelva. Es próximo a la urbanización Islantilla Golf y que, dada su proximidad a viviendas, se declaró fase de emergencia situación operativa 1, aunque una vez estabilizado está bajo situación operativa 0. Según ha indicado el Infoca en su cuenta de X, a las 9:45 minutos de la mañana de este martes se ha dado por controlado el incendio y en la zona permanecen 10 efectivos por tierra y una autobomba para su remate y liquidación. En otro orden de asuntos, el comercio minorista en Andalucía aumenta sus ventas un 4,2% en junio frente al año anterior. Esto es 1,8 puntos más que a nivel nacional, según los datos difundidos este martes por el Instituto Nacional de Estadística. Por su parte, en el empleo, el sector registró en la comunidad andaluza en marzo un incremento de la ocupación del 1,1%. En el conjunto del país, las ventas del comercio al por menor registraron un aumento interanual del 2,4% en junio. Con este aumento, la facturación del comercio minorista vuelve a tasas positivas tras la caída del mes anterior. En el ámbito nacional, el Gobierno retrasa a septiembre el decreto de vivienda para lograr un acuerdo con las fuerzas parlamentarias. El Gobierno ha decidido posponer tras el verano la aprobación del decreto de vivienda previsto para el Consejo de Ministros de este martes. Fuentes del Ejecutivo informan de que la medida se traslada a septiembre para lograr un acuerdo con las fuerzas parlamentarias, tras constatar que en estos momentos el texto no cuenta con los apoyos necesarios. Desde el Ministerio de Vivienda insisten en que el acuerdo está más cerca que en cualquier otro momento de la legislatura, pero añaden que el objetivo del último Consejo de Ministros antes del parón veraniego será la lucha contra los incendios, consecuencia de la emergencia climática. Del exterior, Netanyahu abordará con Trump la situación en Irán este martes. El primer ministro de Israel, Benjamin Netanyahu, ha confirmado que abordará con el presidente de Estados Unidos, Donald Trump, la situación en Irán y defenderá la seguridad y futuro de Israel cuando ambos se reúnan en la Casa Blanca este martes en una visita oficial que tendrá lugar a pesar de la orden de arresto emitida por el Tribunal Penal Internacional en su contra. El dirigente israelí ha llamado a actuar con gran determinación y gran sabiduría ante el escenario internacional tan volátil cuando el conflicto en Oriente Próximo ha vuelto a escalar militarmente en las últimas semanas debido a la gestión del paso de Hormuz.

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Bueno, pues ya sabéis que he comentado al principio de la mañana que no teníamos, ayer no pudimos hacer nuestra sección de los horóscopos y que la pasábamos al día de hoy. Así que hoy vamos a hacer esa sección y además vamos a hacer la sección de Tony Herbas con nuestra asesora nutricional. Así que vamos a comenzar ya primeramente con los horóscopos.

Bueno, pues vamos con los horóscopos de esta semana, que es del 27 de julio. Y comenzamos con los signos a los que no les sonríe la suerte. Estos son Escorpio, Libra y Géminis. Escorpio, a veces las cosas que uno desea no vienen, pero no te desanimes porque pueden llegar a otras mucho más positivas y favorables para ti. Esta luna llena favorece el ámbito familiar y te ayuda a mantener conversaciones que suavicen el ambiente y aclaren malentendidos. Hablar con sinceridad, sin reproches, puede traerte resultados mejores de los esperados. Libra, esta luna llena favorece el amor, invitándote a disfrutar sin dejar las preocupaciones que te agobien. Su energía puede traerte situaciones agradables en nuestros encuentros, reconciliaciones o incluso un golpe de suerte. Ahora es el momento de poner límites a esas personas que invaden tu espacio y te quitan la energía. Date prioridad a ti y verás cómo todo fluye con armonía. La energía de la luna llena te puede sorprender con un cambio profesional, una propuesta interesante o incluso un viaje inesperado que ponga una nota de color en tu vida. Con el guerrero planeta Marte en tu signo vas a tener mucho empuje o iniciativa para resolver lo que te preocupa y te sentirás más decidido para atreverte a hacer algo que antes dudabas.

Nos vamos con los signos que deben estar en alerta para no perder oportunidades. Virgo, Cáncer, Sagitario y Leo. Virgo, esta luna llena te invita a escuchar tu intuición y a priorizar lo que realmente te importa, desprendiéndote de todo lo que te roba tiempo y energía. Ahora es el momento de darte cuenta de que personas, hábitos o compromisos ya no te compensa. Con el planeta Venus en tu signo, tu magnetismo y tu poder de seducción están muy potenciados y no dejarás indiferente a nadie. Cáncer, la luna llena transmite una energía regeneradora que despierta tus ganas de vivir nuevas experiencias, de viajar y conocer gente. Y si llevas tiempo sintiéndote estancado, este plenilunio puede ayudarte a recuperar la ilusión con el planeta Mercurio en tu signo. Es un buen momento para mantener conversaciones importantes y tomar decisiones con seguridad. Sagitario, después de un periodo de dudas o cansancio, vas a sentir que esta luna llena te revitaliza para que afrontes la semana con ilusión y éxito. Su influencia puede traerte regalos inesperados y motivos para sonreír. Vuelve la complicidad en el amor y disfrutarás de momentos muy intensos y especiales. El día 25 es tu día mágico y la luna puede concederte un deseo. Pídeselo. Leo, felicidades. Con el Sol y Júpiter en tu signo tienes la suerte de cara y vas a destacar allí donde estés. Tu visibilidad aumenta y lo que hagas puede tener una repercusión de lo habitual. Más repercusión de lo habitual. Por ello es el momento de creer en ti y de tomar la iniciativa para conseguir lo que deseas. Tu presente es lo que importa. Cierra la puerta del pasado a estas personas que no te convienen. Bien, pues vamos a hacer como siempre una pausa a la mitad de nuestra sección de los horóscopos y enseguida volvemos. Nos quedamos ahora con una canción de Romeo Santos y Luis Miguel Amauen, DJ Adoni, que esto es La Última Vez, y después unos anuncios publicitarios.

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1: Seguimos con nuestra sección de los horóscopos. Y vamos con los signos a los que les sonríe la suerte. Estos son Aries, Piscis y Capricornio. Aries, esta luna llena ilumina el ámbito de los amigos que van a ser un gran apoyo para ti y pueden darte alguna sorpresa que te haga feliz. Podrás hacer amistades nuevas o tener una conexión especial con alguien que no conocías. Con los planetas Saturno y Neptuno en tu signo, sabrás dar una forma a tus sueños sin perder su sentido práctico, convirtiéndolo tus ideas en planes concretos. Piscis, despides julio con la magia de la energía de la luna en tu signo, que potencia tu intuición y tu capacidad para atraer oportunidades. El planeta Mercurio, bien aspectado, te ofrece un buen momento para expresar lo que sientes. Una conversación que resultará muy esclarecedora puede convertirse en el inicio de una conexión especial. El 31 es tu día mágico. Capricornio, has sabido plantar cara a situaciones que te estaban desgastando y ahora empiezas a recoger los frutos de tu esfuerzo. Esta luna llena favorece tu economía y puede ayudarte a encontrar soluciones que te parecían lejanas. Si estabas esperando una respuesta relacionada con el dinero o trabajo, puede producirse un avance. Los días 26, 27 y 28 son tus días mágicos. Nos vamos ya con Tauro, que está colocado en el último lugar de la tabla. ¿El que menos suerte va a tener esta semana? Puedes estar decaído por alguna preocupación, pero la luna llena te va a transmitir una energía muy exitosa para que no te frene las dudas ni la nostalgia. Venus, tu planeta regente bien aspectado, te va a ayudar a recuperar la confianza y te trae oportunidades en el plano afectivo y material. Algo inesperado puede recordarte que estás más cerca de lo que imaginas de conseguir lo que deseas. Continuamos con Acuario. Esta luna llena en tu signo te hace renacer de nuevo. Puede traerte un comienzo maravilloso que te llene de ilusiones y el impulso para iniciar una nueva etapa con entusiasmo. Si sientes que es el momento de dar un paso adelante, sigue tus corazonadas, confía en tu intuición y abre tus nuevas posibilidades. No te arrepentirás. El día 29 y 30 son tus días mágicos. Y hasta aquí los horóscopos de esta semana con Esperanza Gracia. La semana que viene más.

Bien, pues ahora nos vamos a ir con más música aquí en Radio Atalaya que os tenemos preparados y también comentaros que a partir de las 12 pues tenemos como siempre la entrevista con nuestra asesora nutricional Toni Hervás, que hablaremos con ella de la hidratación en verano, que no es el agua, no solamente es agua esa hidratación, así que hablaremos con ella sobre eso. Y bueno, pues nos vamos a quedar ahora escuchando una cancioncita que en esta ocasión es La Plena.

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0: Saludos, ¿qué tal? Bienvenida, bienvenidos a la Onda Local de Andalucía. Son las 12, noticias. Andalucía pide el aplazamiento del Consejo de Política Fiscal y Financiera por falta de transparencia y de datos. Así se ha pronunciado la vicepresidenta tercera, consejera de Economía, Hacienda y Fondos Europeos y portavoz del Gobierno andaluz, Carolina España, quien ha explicado que así se lo han solicitado por carta al ministro de Hacienda, Arcadi España, todas las comunidades autónomas gobernadas por el PP, ante la cita prevista para este miércoles del Consejo de Política Fiscal y Financiera. Carolina España ha querido dejar claro que Andalucía quiere que se aborde la reforma del sistema de financiación autonómica, pero no van a aceptar, dice, que se intente imponer un nuevo modelo a toda prisa y a espaldas de la mayoría.
1: Imponer a toda prisa, a espaldas de la mayoría, mediante un mero trámite, una trampa fruto de un pacto bilateral exclusivo con el independentismo catalán, en concreto con Esquerra Republicana. Un modelo que está cerrado unilateralmente y que quiebra el principio fundamental de igualdad entre todos los españoles y vulnera la propia Constitución. Por lo tanto, nosotros exigimos aplazar este pleno.
0: Así, la vicepresidenta tercera de la Junta ha considerado que, por respeto, dice, a Andalucía y a todos los ciudadanos, el Gobierno de España tiene que frenar este despropósito, aplazar la reunión del Consejo de Política Fiscal y Financiera y facilitar toda la información de forma transparente. Y más asuntos. Adelante, Andalucía cree que el Gobierno de Pedro Sánchez será fallido si no resuelve el problema de la vivienda. El portavoz de la formación, José Ignacio García, ha augurado que el Ejecutivo de Pedro Sánchez, de coalición entre Partido Socialista y Sumar, va a ser un gobierno que no va a arreglar el problema de la vivienda. Así lo ha indicado García, coincidiendo con la publicación esta semana de una nueva edición del barómetro andaluz que elabora el Centra, que apunta que el acceso y el precio de la vivienda es el principal problema que existe actualmente tanto en Andalucía como España en general, por delante de otros como la sanidad o el paro. Paralelamente, el gobierno acordó este pasado lunes retrasar al mes de septiembre la aprobación del Real Decreto de Vivienda, que tenía previsto impulsar en la reunión del Consejo de Ministros de este martes para lograr un acuerdo con las fuerzas parlamentarias. José Ignacio García.
2: El gobierno del Partido Popular gobierna para los fondos de inversión y el gobierno del PSOE es incapaz de solucionar el problema de la vivienda. ¿Para qué sirve una casa? Una casa sirve principalmente para que viva una familia, una pareja o una persona, o sirve principalmente para hacer negocio. Yo creo que la función prioritaria de cualquier vivienda tiene que ser que viva la gente. El Partido Popular y el Partido Socialista se colocan en el lado de seguir permitiendo que se pueda hacer negocio con la vivienda.
0: De la actualidad nacional, el PP pide trabajar juntos contra los incendios, pero rechaza el pacto de Estado contra la emergencia climática. El partido ha reiterado una vez más la necesidad de actuar unidos y coordinados contra la emergencia nacional que están siendo los incendios que recorren el país. Eso sí, ha rechazado el pacto de Estado que propone el presidente del Gobierno, Pedro Sánchez, por considerar que esta propuesta solo se debe a un titular. Así se ha expresado la vicesecretaria de Regeneración Institucional, Coca Gamarra, en una rueda de prensa tras el comité de dirección del partido. La dirigente popular ha subrayado que el suyo es un partido que se dedica, dice, a gestionar y responder desde la responsabilidad, primando la defensa de los españoles. Y del exterior, el Líbano e Israel mantendrán una nueva ronda de conversaciones en Roma del 4 al 6 de agosto. Estas conversaciones estarán lideradas por Estados Unidos y se llevarán a cabo en aras de impulsar la implementación del acuerdo marco signado a finales del pasado mes de junio entre ambas partes. Lo dejamos aquí por el momento. La información continúa de manera ampliada a la una con la segunda edición de Este a Oeste. Mientras tanto, pueden seguir informados e informadas en su emisora municipal o comunitaria.

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Bueno, recordamos que tenemos con nuestra asesora nutricional Toni Herba esa sección de nutrición, que vamos a hablar con ella hoy de la hidratación en verano, que no solamente es agua, así que hablaremos con ella nada. En breve, en unos minutitos de nada, la tenemos ya en directo con nosotros.

0: Bueno, pues un día más con nuestra asesora nutricional, con Toni Herbaz, que le damos la bienvenida aquí en Radio Atalaya. Buenos días, Toni.
1: Muy buenos días a todos. Vamos a por otra sesión para ver si aprendemos.
0: Por supuesto que nosotros siempre tomamos nota de todos tus consejos nutricionales y vamos mejorando poquito a poco con la alimentación. Bueno, pues cuéntanos, Toni, hoy vamos a hablar sobre la hidratación en verano y que no solamente es agua.
1: Efectivamente, porque siempre pensamos en el agua como única solución para estos calores, y sin embargo también tenemos que pensar en muchos alimentos que también vamos a necesitar para mantener ese buen estado de hidratación y que, bueno, que nos van a aportar según hagamos o sudemos o tengamos esa actividad, pues bueno, nos influye bastante, bastante.
0: ¿Y cuáles serían esos alimentos que nos aportan hidratantes para este verano?
1: Pues mira, normalmente van a ser esos alimentos, son súper importantes porque nos aportan del 20 al 30% del agua, aparte de dentro de ese alimento, ¿vale? Y son los que se encargan un poco de esa hidratación, fruta y verdura generalmente.
0: ¿Sí?
1: Y todos ellos van a ser, por ejemplo, una listita así fácil, rápida, sería poner esa fruta de sandía, melón, hortaliza como el pepino, tomate y la lechuga, otras frutitas como el melocotón, la naranja o verduras como el pimiento y calabacín. Así entre una mezclita de fruta y verduras que son las reinas del verano.
0: Bueno, pero nosotros tendremos en cuenta esas frutas y esas verduras. ¿Y qué serían, por ejemplo, los electrolitos?
1: Pues mira, como ya hemos, en estas frutas y verduras que hemos dicho, no solamente aportan agua, sino también esas vitaminas, minerales, antioxidantes y fibra. Y justamente todos estos minerales van a llamarse electrolitos porque, bueno, pues son una sustancia súper beneficiosa que pues ayudan a nuestro cuerpo a regular muchísimas funciones esenciales que van a ser imprescindibles y que van a ser, por ejemplo, como a todos nos suena el sodio, que va a equilibrar esos líquidos y las funciones de nuestros nervios. También el potasio, que va a ser para la contracción muscular y también el funcionamiento de nuestro corazón. El magnesio, que es tan llamativo y bueno, que tiene mucha moda ahora más que nunca,
0: sí,
1: que va a regular todas nuestras funciones metabólicas, esa reacción alta y baja de nuestro tiroides, esa energía y también nuestra musculatura. Y por último, otro electrolito importante o mineral sería el calcio, que no solamente es para los huesos, sino que para las contracciones musculares, para la transmisión nerviosa y demás, va a ser súper importante. Entonces, cuando sudamos, todos estos electrolitos se van perdiendo y no solamente decimos el sodio, sino el resto que hemos comentado, el potasio, el magnesio, el calcio, son muy, muy importantes también.
0: ¿Y cuándo nos recomendarías reponerlo o ver que estamos a falta de alguno de ellos y se aconseja reponerlo?
1: Pues normalmente con una alimentación variada que hemos comentado, de fruta y verdura y esa agua normal, pues sería suficiente. Incluso haciendo cierta actividad, pero que no supere una hora, o que nos pongamos un poquito al calor, pero tampoco demasiado, o que hagamos esa duración de ejercicio pequeña, no sería necesario aportar más allá de lo normal, vamos, junto con la alimentación y lo que bebamos al día. Uh-huh. Pero, si estos electrolitos se van a mínimo, vamos, que nos quedamos flojitos, porque hayamos hecho un ejercicio de más o menos mayor a una hora y media, o hemos estado expuestos al sol bastante tiempo, ¿no? En estos,
0: sí,
1: días tan calurosos, o tenemos una sudoración súper excesiva por esfuerzo o trabajo intenso, pues entonces al final sí vamos a necesitar un extra de electrolito y podemos buscarlo un poquito en otras fuentes. Pero ahora mismo, en personas generales, con una actividad normal y un ejercicio moderado y ligero, se considera que el agua y tu alimentación variada es suficiente.
0: Bien, perfecto. Tenemos también, por ejemplo, algunos mitos relacionados con las bebidas ahora en verano, que si reponen, hidratan o te resecan y no te calman tampoco la sed. ¿Qué mitos nos podrías tú desmentir con respecto a estas bebidas de verano?
1: Vale, pues por ejemplo son las llamadas bebidas isotónicas que suenan genial, suenan como saludables y tal, y parece ser que hay un mito en el que se dice que todo el mundo necesita beber bebida isotónica en verano por la sudoración que se presenta. Sin embargo, esto va a ser falso porque nunca se va a perder en general tanto electrolitos como para poder reponerlo así, a no ser que ya hemos dicho que superemos ese ejercicio intenso y pues el agua ya no sea todo lo suficiente o esa fruta y verduras como hemos dicho, ¿vale? Así que va a ser falso porque no todo el mundo necesita esa bebida isotónica, ¿vale? Otro
0: Bien.
1: mito, por ejemplo, sería que hidratan más que el agua. Estas bebidas isotónicas parece que son más fresquitas,
0: Más
1: más
0: beneficiosas,
1: gustosas.
0: ¿no?
1: Claro. Y bueno, en este mundo donde nos aburre el agua, pues claro, de momento, wow, esto es mejor, pues seguro. Pues va a ser que no tanto, en general, para lo que hemos dicho de todas las personas, pues no van a tener esas ventajas más que el agua. Solamente, de nuevo, pues aquellos que realizan esos esfuerzos prolongados y mucha sudoración. Así que va a ser, depende en este caso, no es un no absoluto, pero para generalizar va a ser que no, ¿vale?
0: Vale.
1: Así que, Y
0: ¿Qué más
1: otro
0: mitos
1: tercer mito.
0: tendríamos?
1: Sí. Pues si sudamos mucho, necesito tomar sales minerales, que es toda esa remineralización que aportan supuestamente estas bebidas. Y sin embargo, no siempre vamos a tener esas sales minerales también necesarias, extra, ¿no? Solamente, como hemos dicho, pues en esas pérdidas importantes de líquidos, que a lo mejor diariamente, por mi actividad física, por mi ganas de hacer ese ejercicio intenso a pesar de los calores, extremamos tanto, que sí hay que aportar un extra de sales minerales. Por tanto, si sudas mucho, va a depender entonces del rato de sudoración y si es verdad que, hombre, cada persona sabe lo que suda o no suda, pero a veces tu normalidad no es la normalidad de
0: De
1: otro.
0: otro,
1: Entonces
0: claro,
1: hay
0: hay
1: que
0: gente que
1: saber un
0: suda
1: poco.
0: mucho y hay gente que prácticamente no suda nada.
1: Exacto.
0: Bien.
1: Y luego, cuarto mito, sería que si todas las bebidas deportivas son saludables. Y realmente aquí venimos a decir que no tampoco porque no son saludables porque, bueno, tienen la cara buena y mala. En este caso, normalmente contienen cantidades elevadas de azúcares y, por tanto, de calorías que no todo el mundo de forma habitual, como cotidiano, ¿no? Digamos, como que está muy bueno, muy fresquito, me lo tomo todos los días al mediodía, me lo tomo todas las tardes, haga o no haga ejercicio. Entonces tengo que ver el azúcar que contiene y mirar muy bien la etiqueta para, pues, reservarla para esas ocasiones que sí podrían estar. ¿Vale?
0: También
1: Y ya.
0: hay algo que está muy extendido ahora, es el agua con gas, que la piden mucha gente. ¿Y qué podría decirnos sobre ello?
1: Bueno, pues el agua con gas al final va a ser otro formato del agua con burbujitas que parece que está bastante, bueno, que últimamente parece que la gente lo va usando más. Y bueno,
0: Sí.
1: y es en igualdad de calorías que el agua natural, solo pues que tiene ese CO2, ese dióxido de carbono que le da esas sensaciones de burbujitas, que tienen sus pros y contras, pero que también se van creando ciertos mitos sobre ella, como que es mejor que el agua.

0: o qué tal. Entonces podemos desmentir algunos para ver qué tal, ¿vale?
1: Vale, pues de mientras no, ¿tendría los mismos nutrientes que el agua normal, natural?
0: Sí, exactamente. Solo existen muchas marcas de agua, pero solo se diferencian por el manantial de donde proviene. Y según dónde está ese manantial, pues tiene unos minerales más enriquecidos o no. Lo único que se diferencia de un gas, de un agua con gas, de una marca, de la misma marca, digamos, sería pues el CO2 que le hemos dicho. Y nada más, o sea que de nutrientes no aporta nada. Pero es diferente, digo. La podemos utilizar tal cual en igualdad de condición, aunque
1: Vale.
0: hay excepciones, ¿vale? Por ejemplo, si hay gente que tenga problemillas de estómago o cierto reflujo, como estimula mucho el ácido del estómago, porque hay una transformación de esa burbujita a un ácido carbónico. Entonces, al
1: Sí.
0: final, estimula mucho más esa acidez de estómago y puede propiciar ese reflujo. Por lo tanto, a personas con este problemilla, pues no conviene, ¿vale? Pero
1: Vale.
0: en general, no es apta para la mayoría de personas, siempre que también incluso conviva con un agua normal, ¿vale?
1: ¿Ya habría más mitos sobre el agua con gas?
0: Claro, por ejemplo, si hidrata menos el agua normal que el con gas, pues va a ser falso porque, como hemos dicho, hidrata igualmente porque sus componentes van a ser iguales, reponen esos minerales, ese fresco de agua es el alimento que necesitamos y va a ser esa misma hidratación de una u otra agua, con o sin gas, ¿vale? O hay otro que a lo mejor está más repartido entre las chicas, como que si favorece la celulitis, el agua con gas,
1: Con gas.
0: y va a ser que no, ¿vale? Es falso. El agua con gas no puede producir, no va a condicionar si se deposita más grasa, si reservamos más líquidos y tal, sino que es la cantidad lo que importa. Es decir, si tú hidratas bien al cuerpo, pues no tienes por qué mantener esa celulitis, o si come adecuadamente, pues también, o si tu genética te propicia a beber una u otra agua, no te va a dar esa mayor concentración, ¿no?, de reservita en zonas que no queremos, como los glúteos, la
1: Claro,
0: caderilla y todo eso.
1: sí.
0: Hay otro mito que es si aumenta el riesgo de osteoporosis el agua con gas, y porque como tiene ese ácido carbónico al final de esa transformación que decimos, pues puede tener ese mito de propiciar esa formación o ese desprendimiento de calcio, y sin embargo es falso, ¿vale?
1: Vale.
0: No tiene por qué atacar a nuestro calcio natural, ¿vale? Así que nada. Y otro mito es el daño al esmalte dental.
1: Oye.
0: El daño al esmalte, y es falso también, no propicia ningún daño a nuestros dientes, aunque tenga ese ácido. Solamente, como hemos comentado, el ácido que estimula es el ácido clorhídrico del estómago, pero no a la boca le va a dar ese mayor acidez que propicie un poquito ese daño en nuestro esmalte. Así que tampoco es falso totalmente, por tanto, tranquilidad en ese sentido.
1: Pues sí, tenemos bastantes mitos con respecto al agua con gas y sin gas. Y me gustaría ahora que nos comentaras consejos prácticos para hidratarnos mejor este verano. ¿Qué nos recomendarías además del agua?
0: Pues a modo de resumen, unos consejitos generales, va a ser que bebamos agua de forma normal e irregular sin esperar a tener mucha sed, porque el cuerpo muchas veces pierde la sensación de esa sed, de ese estímulo, por costumbre y por circunstancias y demás. Entonces, seguir bebiendo aunque no tengamos mucha sed. Incluir nuestras frutas y verduras que hemos recomendado en todas las comidas principales, es decir, yo puedo desayunar con fruta y con algún vegetal fresco, comer y cenar también con esa ensalada, sopa fría, gazpachitos o verduras salteadas de todo tipo, llevar siempre una botellita de agua también cuando estemos al aire libre por si tenemos esas rachas de calor importantes. Por supuesto, no deshidratarnos con el consumo de alcohol o bebidas mucho más azucaradas, que parecen frescas, pero luego nos dan esa deshidratación interna. Y bueno, y si hacemos ese ejercicio prolongado, pues con sudoración importante, pues tenemos que reponernos sí o sí, inicialmente, pues con ese agüita y fruta, y luego ya si el esfuerzo es muy duradero, como hemos comentado, aumentar un poco el efecto de esa bebida isotónica puntual, ¿vale?
1: Vale.
0: Entonces, pues nada, considerar que la mayoría, así para la mayoría de las personas, no solamente el agua, sino todos los alimentos frescos y de temporada, mantendría esa dieta equilibrada y sería suficiente para hidratarnos durante este verano.
1: Bueno, pues muchísimas gracias, Toni, por atendernos un día más aquí en Radio Atalaya y ofrecernos esta información tan interesante en esta ocasión sobre la hidratación y el agua.
0: Perfecto, Fanny. Pues nada, hasta la próxima y a ver si seguimos este veranito como podamos.
1: Sí,
0: saludablemente.
1: Lo haremos, lo haremos. Hasta otra.
0: Venga, hasta luego.
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Bien, pues ahora vamos a irnos a escuchar una canción que os tengo por aquí preparada. Esto es de DJ Enzo y se titula Come to Me. Nos quedamos así. Ven a mí.

Bien, pues ahí dejamos esta canción y continuamos en Radio Atalaya. Lo hacemos con más música. En esta ocasión vamos a escuchar una canción que se titula Tesoro. Nos quedamos escuchándolo.

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1: Bueno, pues ahí dejamos esa canción y nosotros continuamos en Radio Atalaya. ¿Qué vamos a hacer ahora? Pues bien, vamos a ir a ver y conocer cuáles son las ofertas de empleo de Andalucía Oriental para la provincia de Jaén. Y comenzamos ahora pues con los... vamos a comenzar con el municipio de Campillo de Arenas, donde hay un auxiliar de enfermería en Campillo de Arenas, hay una vacante. En Guarromán han salido como 200 vacantes de conductor para un circuito internacional. En la ciudad de Jaén, dos vacantes de entrevistador y encuestador. En Montizón, una vacante de mecánico de vehículos. En La Iruela ha salido una vacante de friegaplatos en cocina. En la ciudad de Jaén, una vacante de docente en limpieza de superficie inmobiliario en edificios y locales. Bien, pues estas son las ofertas de empleo de Andalucía Oriental para la provincia de Jaén hoy martes 28 de julio. Más información también a través del Servicio Andaluz de Empleo, donde podrán consultar pues con más detenimiento todos los requisitos que se solicitan para poder acceder a estos puestos de trabajo. Bien, pues ahora nos vamos a ir a escuchar una canción. En esta ocasión es de Dani DJ y él nos canta, Dani J, mejor dicho, y él nos canta Que Hablen. Nos quedamos escuchándolo.

Bueno, pues ahí dejamos a Dani DJ con... No, Dani DJ, no, Dani J con esa canción tan bonita. Y continuamos ahora con otra. Vamos a escuchar a Mayimbito que nos canta Equilibrio. Nos quedamos escuchando esa canción.

Párame eso ahí. Esta canción lleva romo. Todos los tigres que se den un trago de romo. Déjame darme yo uno también. Bachata sí lleva romo. Si no, estamos fritos. Vamos a hacerlo otra vez.

Bueno, pues nosotros ya nos vamos a ir despidiendo de todos ustedes. Y mañana más de nuevo aquí en Radio Atalaya. Lo hacemos con esta canción de Culpable y en menos de minuto y medio la onda local de Andalucía con ustedes. Así que disfruten de la tarde y mañana más aquí en Radio Atalaya.

0: Todos, ¿qué tal? Buenas tardes, bienvenidas, bienvenidos a la Onda Local de Andalucía, segunda edición de Este a Oeste en este martes 28 de julio. El paro sube en 5.400 personas en Andalucía durante el segundo trimestre del año hasta situarse en los 627.000 desempleados. Se trata de un 0,9% más que el trimestre anterior, según los datos publicados este martes de la encuesta de población activa publicado por el Instituto Nacional de Estadística. Con la subida del segundo trimestre, la tasa de paro en la región se sitúa en el 14,5%. La consejera de Empleo, Rocío Blanco, ha sostenido que los datos de la encuesta de población activa del segundo trimestre confirman que Andalucía continúa avanzando en la creación de empleo.
1: Los datos de la encuesta de población activa del segundo trimestre del 2026 vuelven a reflejar que Andalucía continúa avanzando en la creación de empleo y consolidando un mercado laboral cada vez más dinámico. El dato más destacado es que nuestra comunidad alcanza un nuevo máximo histórico de ocupación. Hoy hay 3.681.200 personas trabajando en Andalucía, después de que durante el segundo trimestre se hayan creado 63.400 nuevos empleos. Es la tercera comunidad del país que más empleo crea en términos absolutos, por detrás de Cataluña y de Baleares.
0: Apunte de portada, repasamos más titulares.

0: La Junta de Andalucía pide el aplazamiento del Consejo de Política Fiscal y Financiera por falta de transparencia y de datos. Antonio Sanz critica que el PSOE pretenda buscar, dice, polémica sobre las decisiones de que se adoptaron los técnicos ante el incendio de los Gallardos en Almería. Adelante, Andalucía cree que el gobierno de Pedro Sánchez no va a resolver el problema de la vivienda. Y en Sevilla, la Junta declara a San Juan de Aznalfarache área en alerta por el virus del Nilo Occidental. Conocemos el estado actual de nuestras carreteras. José Antonio Pedrosa, de GT, buenas tardes.
1: Del Condado y Rociana del Condado, dirección ya a Huelva capital, así como también se complica en Málaga, la A7 en Fuengirola, dirección a la capital, como también la entrada a Marbella por la zona de los Monteros y también este punto ya de Santo de Alcántara en ambos sentidos. Le recordamos, además de Málaga, también esas obras que complican la A45 ya en ambas direcciones y por ello van a encontrar un desvío alternativo, así como también de entrada a Almería, ya en ese enlace entre la A92 con la A7 en el entorno de Viator.
0: Gracias, José Antonio. Conocemos también las previsiones del tiempo. Javier Andrés, Agencia Estatal de Meteorología, buenas tardes.
2: Buenas tardes. Hoy en Andalucía las temperaturas suben, con peligro importante por máximas que pueden alcanzar o superar los 40 grados en amplias zonas del interior. Hoy con máximas de 40 en Córdoba, Granada, Jaén y Sevilla, 37 en Almería, 36 en Huelva, 33 en Cádiz, 31 en Málaga. A partir de mañana se podrían cumplir de nuevo criterios de una nueva ola de calor que se prolongará hasta el domingo. Mañana las temperaturas diurnas en el tercio occidental bajarán. El resto se mantendrán con pocos cambios. Las mínimas en el interior oriental subirán. El resto se mantendrán. Esta tarde tenemos viento en el interior de componente sur, con intervalos del sureste en las béticas occidentales. En el litoral almeriense, levante moderado a fuerte, y en la provincia de Cádiz, levante fuerte, con rachas muy fuertes que pueden alcanzar o superar los 70-80 km por hora. Hoy y mañana tendremos cielo poco nuboso, soleado, con calima. Es una información de AEMET.
0: Gracias, Javier. Continuamos ahora con la actualidad del día.
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5: Abrimos con un asunto que hemos conocido hace unos minutos. El presidente del Gobierno, Pedro Sánchez, ha anunciado este martes que Zaragoza será la sede de la Agencia Estatal de Salud Pública en virtud del acuerdo alcanzado para ello en la última reunión del Consejo de Ministros. Es una sede a la que aspiraba también la ciudad de Granada. Finalmente se la ha llevado Zaragoza. Más asuntos. Andalucía pide el aplazamiento del Consejo de Política Fiscal y Financiera por falta de transparencia y de datos. Así se ha pronunciado la vicepresidenta tercera, consejera de Economía, Hacienda y Fondos Europeos y también portavoz del Gobierno andaluz, Carolina España, quien ha explicado que así se lo han solicitado por carta al ministro de Hacienda, Arcadi España, todas las comunidades autónomas gobernadas por el PP, ante la cita prevista para este miércoles del Consejo de Política Fiscal y Financiera. Carolina España ha querido dejar claro que Andalucía quiere que se aborde la reforma del sistema de financiación, pero no van a aceptar, dice, que se intente imponer un nuevo modelo.
6: Imponer a toda prisa, a espaldas de la mayoría, mediante un mero trámite, una trampa fruto de un pacto bilateral exclusivo con el independentismo catalán, en concreto con Esquerra Republicana. Un modelo que está cerrado unilateralmente y que quiebra el principio fundamental de igualdad entre todos los españoles y vulnera la propia Constitución. Por lo tanto, nosotros exigimos aplazar este pleno.
5: Además, España ha reprochado al Gobierno central que se siga, dice, ocultando información técnica a las regiones.
6: Falta absoluta de transparencia y de datos. A día de hoy se nos sigue ocultando una información técnica que es esencial, las simulaciones completas, los cálculos reales de cómo afectará este reparto a los recursos de los andaluces. En segundo lugar, falta de tiempo, desprecio a las alegaciones, porque nos han enviado la documentación hace tan solo 3 días hábiles y es materialmente imposible analizar reformas estructurales en este plazo.
5: Pues a esto ha respondido el delegado del Gobierno de España en Andalucía, Pedro Fernández, quien ha señalado que bienvenido sea, dice, el aplazamiento que ha solicitado la Junta si sirve para meditar acerca de los beneficios que asegura aporta a la comunidad del nuevo modelo de financiación autonómica. Además, ha aprovechado para pedirle al presidente de la Junta, Juan Manuel Moreno, que no renuncie a 5.700 millones de euros más para Andalucía.
7: Que si eso sirve para meditar y considerar, en este caso concreto para Andalucía, los beneficios tan importantes que supondría que es la comunidad más beneficiada, no lo olvidemos, pues bienvenido sea si es para eso, si es la razón y el motivo. En todo caso, desde aquí vuelvo a pedir otra vez de nuevo a Moreno Bonilla que no puede renunciar a 5.700 millones de euros más para mejorar la vida de los andaluces y andaluzas, porque ese es un derecho que le pertenece a los andaluces y andaluzas y no puede primar el interés partidista al interés general.
5: Y Antonio Sanz critica que el PSOE pretenda sacar rédito o buscar polémica, dice, sobre las decisiones que adoptaron los técnicos ante el incendio de Almería. Así lo ha indicado el vicepresidente primero y consejero de Presidencia, Sanidad y Emergencias respecto al incendio forestal de Los Gallardos. En declaraciones a los medios en Cádiz, Sanz se ha pronunciado así después de que el secretario de Transición Ecológica Justa y Cambio Climático del PSOE, Rodrigo Sánchez, lo acusara ayer de mentir en su reciente comparecencia parlamentaria del pasado jueves. Antonio Sanz.
8: Como está España en este momento en materia de incendio, que el PSOE pretenda sacar rédito o buscar polémica sobre decisiones que corresponden a los técnicos, yo no voy a discutir las decisiones de los técnicos. Todos los expertos han coincidido que las decisiones que se tomaron fueron acertadas. 3 ministros dejaron claro que no podían discutir esa decisión.
5: Antonio Sanz ha reiterado que no es el momento de la confrontación ni de la bronca, sino que los ciudadanos esperan, dice, que se afronten los incendios. Además, ha indicado que el sistema es alert, se ha llegado a utilizar más de 20 veces para incendios, de manera que la polémica, dice, no puede ser si se utiliza o no se utiliza, porque cuando se utiliza este sistema es alert, es solo, dice Antonio Sanz, siguiendo criterios técnicos.
8: No es el momento de la confrontación ni de la bronca. Los ciudadanos esperan de nosotros que afrontemos los incendios. Mire, ayer tuvimos que afrontar un incendio terrible en horas, en una urbanización del EPE en Islantilla. Cuando estamos viviendo momentos tan difíciles como los que hemos vivido en Córdoba, donde hemos tenido que hacer frente a uno de los incendios más peligrosos que me ha tocado vivir también junto al de Almería, cuando hemos utilizado el S-Alert más de 20 veces, la polémica no puede ser si se utiliza o no se utiliza, porque cuando se utiliza es solo siguiendo criterios técnicos.
5: Y un último apunte, adelanta Andalucía, cree que el gobierno de Pedro Sánchez será fallido si no resuelve el problema de la vivienda. El portavoz de la formación, José Ignacio García, ha augurado que el ejecutivo de Pedro Sánchez, de coalición entre PSOE y Sumar, va a ser, dice, un gobierno que no va a arreglar el problema de la vivienda. Así lo ha indicado el portavoz de Adelante, coincidiendo con la publicación esta semana de una nueva edición del Barómetro Andaluz que elabora la Fundación Pública Centro de Estudios Andaluces, que apunta que el acceso y el precio de la vivienda es el principal problema que existe actualmente en la región, por delante de otros como la sanidad o el paro. Paralelamente, el Gobierno acordó este lunes retrasar al mes de septiembre la aprobación del Real Decreto de Vivienda que tenía previsto impulsar hoy en Consejo de Ministros. José Ignacio García.
9: El Gobierno del Partido Popular gobierna para los fondos de inversión y el Gobierno del PSOE es incapaz de solucionar el problema de la vivienda. ¿Para qué sirve una casa? Una casa sirve principalmente para que viva una familia, una pareja o una persona, o sirve principalmente para hacer negocio. Yo creo que la función prioritaria de cualquier vivienda tiene que ser que viva la gente. El Partido Popular y el Partido Socialista se colocan en el lado de seguir permitiendo que se pueda hacer negocio con la vivienda.
5: Asegura García que Adelante Andalucía se coloca en el lado de decir que primero la vivienda cumpla la función de que viva la gente en ella y después ya veremos, dice, cómo, cuándo y quién puede hacer negocio con ello. 1:12 del mediodía, hacemos una pausa y enseguida repasamos la información local y provincial.
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5: Abrimos la crónica local en Sevilla. La Junta declara a San Juan de Aznalfarache área en alerta por el virus del Nilo Occidental. Leire Moraza.
18: La Dirección General de Salud Pública y Ordenación Farmacéutica de la Consejería de Presidencia, Sanidad y Emergencias de la Junta de Andalucía ha declarado al municipio sevillano como área en alerta tras detectarse mosquitos portadores del virus en las trampas del sistema de vigilancia de la Diputación de Sevilla. Asimismo, la consejería ha informado que también se ha vuelto a detectar circulación del virus en Palomares del Río, municipio que ya se encontraba en situación de alerta. Con San Juan de Aznalfarache son 15 los municipios andaluces en los que se ha detectado circulación del virus. Además, se detectó circulación viral en Meracazón, Sevilla y Bujalance, Córdoba, si bien el punto de captura se localizó a más de 1,5 kilómetros del núcleo urbano, por lo que no fue necesaria la declaración de área en alerta. Pulpí, en la provincia de Almería, finalizó el periodo de seguimiento como área en alerta el pasado viernes 24 de julio. Por su parte, la Administración Local de San Juan de Aznalfarache debe intensificar las medidas de control y tratamiento de mosquitos transmisores de la enfermedad durante el periodo que el área esté en alerta, en este caso hasta el 24 de agosto, mientras que Palomares del Río deberá prolongar dichas medidas hasta el 11 de agosto. Ambos deben intensificar las medidas contempladas en su Plan Municipal de Vigilancia y Control de Vectores Transmisores del Virus del Nilo Occidental, no solo en los núcleos de población, sino también en aquellos lugares o localizaciones situados a no más de 1,5 kilómetros, identificados como focos larvarios o refugios de adultos, e intensificar las medidas de información y sensibilización a la ciudadanía.
5: Gracias, compañera. Y en Huelva, un nuevo ensayo en el naranjo amargo, un arma contra el Alzheimer. Rosa Gómez Moguer, Radio.
15: Buenas tardes. Un investigador onubense ha encontrado en el naranjo amargo una prometedora vía para combatir el Alzheimer. Su trabajo se centra en compuestos naturales presentes en este árbol muy abundante en Andalucía que podrían ayudar a proteger las neuronas y prevenir el deterioro cognitivo asociado a enfermedades neurodegenerativas. El objetivo del proyecto es desarrollar un producto de consumo diario que contribuye a cuidar la salud cerebral. Según explica el investigador, la idea es crear algo similar a lo que supuso el Danacol para el colesterol, pero orientado al cerebro y a la prevención del Alzheimer. Víctor Manuel Amador Luna lleva 3 años extrayendo de este árbol extractos con actividad comparable al medicamento de referencia contra esta enfermedad neurodegenerativa. Él es un investigador de Aljaraque que hace su doctorado en el Instituto de Investigación en Ciencias de la Alimentación del CSIC en Madrid. Lleva años convencido de que este material desechado encierra algo extraordinario, compuestos capaces de actuar en estadios iniciales frente al Alzheimer. La investigación se encuentra todavía en fase de desarrollo y validación científica, aunque los primeros resultados son esperanzadores. El equipo confía en que en el futuro estos compuestos naturales puedan incorporarse a alimentos funcionales destinados a mejorar la salud cognitiva y reducir el riesgo de padecer este tipo de enfermedades. Esto es todo desde Moguer Radio.
5: Gracias, compañera. 1:17, casi 18 minutos. Hacemos una breve pausa y continuamos hablando del Festival Lorca y Granada en los Jardines del Generalife, que celebra su 25 edición en varias citas que tendrán lugar del 31 de julio al 29 de agosto. Nuestro compañero Nacho Navarro, de Radio Santa Fe, ha podido hablar sobre la festividad con el secretario general de Innovación y Museos de la Junta, José Ángel Vélez.

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1: Un año más, ya es un 25, se ha presentado el programa de Lorca y Granada en los Jardines del Generalife, con un programa variado que se celebra entre el 31 de julio y el 29 de agosto. Hoy queremos acercarnos más a ese festival, que además se produce en un entorno emblemático como es el Conjunto Monumental de la Alhambra y que lo hace en unas noches especiales veraniegas, con espectáculos más que interesantes y en torno a una tradición, pero también a la innovación en el flamenco. Para ello, hablamos hoy con el secretario general de Innovación Cultural y Museos, José Ángel Vélez. Muy buenos días, ¿qué tal?
2: Hola, muy buenos días, ¿qué tal? Muy bien.
1: Bueno, José Ángel, se cumplen 25 años de este ciclo de Lorca y Granada en los Jardines del Generalife. ¿Qué valoración podrías hacernos de este cuarto de siglo, que yo creo que no es poco?
2: Hombre, pues yo creo que la valoración, sobra que yo lo diga, porque parece que está feo, pero es muy positiva. La verdad es que 25 años, no hay tantos eventos que sean capaces de llegar a su 25 aniversario con la salud que goza ahora mismo el ciclo de Lorca y Granada. Es una cita que se ha convertido en obligada para la ciudad de Granada. Sabemos que, bueno, que se celebra en un espacio emblemático como es la Alhambra, pero es verdad que todos los artistas y el elenco de artistas que han pasado a lo largo de estos 25 años por allí, pues bueno, es que es de primerísimo nivel, ¿no? Hemos tenido gente pues tan relevante, por poco así memoria, de José Antonio, Cristina Hoyos, o sea que creo que, bueno, Mario Maya, o sea, han estado los grandes, ¿no? Y un ciclo que se consolida, pero no solo que se consolida, sino que sigue siendo capaz de reinventarse cada año y de ofrecer cosas nuevas, pues bueno, es motivo de verdad de satisfacción para todos y de mucho orgullo, ¿no?
1: Un programa que hay que verlo con vistas panorámicas, creo yo, como las que hay desde la Alhambra, pero además creo que representa en gran medida la cultura de Andalucía hoy, por su tradición y por la innovación y arraigada a sus raíces, pero que es de valorar también ese entorno que se produce en este festival y yo me atrevería a decir esa sensación que nos embriaga cuando con ese frescor estamos subiendo la cuesta hacia el teatro. Podríamos decir que es una sensación compartida por muchos y que pocos ciclos culturales de Andalucía cuentan con tanto significado, sobre todo por el entorno.
2: Sí, bueno, es verdad que lo que acabo de decir de subir la cuesta, pero bueno, todo lo bueno requiere un esfuerzo, ¿no? Y en este caso, pues no hay nada más maravilloso que llegar allí. Sabes que es muy habitual que la gente suba un poquito antes, ver esa puesta de sol que hay, que es impresionante desde el Generalife. Y bueno, pues al final, pues sí, claro que el entorno, por supuestísimo, no marca mucho. Yo estoy convencido que un ciclo de estas características sin el entorno de la Alhambra pues no sería igual, claro. Pero bueno, también es verdad que vuelve a esas raíces que creo que decían, ¿no? Esto cuando en el año 1922 ya tanto Lorca como Falla iniciaron ese concurso de cantejondo, ya empezó allí la Alhambra, ¿no? O sea que tiene mucho sentido que se haga allí.
1: Y ahí me resulta muy interesante sobre todo que muchas veces podríamos verlo desde fuera diciendo que a lo mejor podría ser un poco elitista, pero nada más lejos de la realidad cuando ves un montón de autobuses que vienen de distintas poblaciones para acudir y que lo tienen como una cita obligada de su propio calendario, ¿no?
2: Para nada, elitista para nada. Primero por los precios, segundo por la facilidad que se ofrece. Efectivamente, son cientos la de autobuses, ¿no? Que asisten al ciclo cada año. Y es verdad que tenemos peticiones y ayuntamientos que a lo mejor consiguieron el año pasado ir con un solo autobús y este año quieren ir con dos, porque la gente al final valora no solo el desplazarse, lógicamente, a un espacio tan emblemático como la Alhambra, sino que disfrutan luego del espectáculo. Y lo bueno de esto es que todos quieren repetir al año siguiente.
1: Ya, y por supuesto, pues vamos a hablar de la programación, que desde hace ya algunos años el ciclo tiene varios espectáculos. Cuéntenos un poco, José Ángel, cómo hable esta 25 edición, el próximo 31 de julio.
2: Bueno, pues esta 25 edición abre con un espectáculo, creemos que muy, muy acertado para la cita, es el 25 aniversario, y un espectáculo que se llama Las Gitanas Cantan y Bailan a Lorca. Un espectáculo que va a estar liderado por la gran bailadora que todos conocemos, Manuela Carrasco, y bueno, la dirección escénica a cargo de Ángel Rojas, que también es otro de los grandes referentes de la danza española. Pero además de eso va a tener no solo artistas invitados también que van a participar, como puede ser Esperanza Fernández, que también participará algún día, que bueno, va a haber gente muy relevante como Enrique el Extremeño, La Tobala, esta Coco Reyes, que es una actriz además de la tierra de Granada, que va a hacer la parte de actriz. Y bueno, creemos que es un espectáculo que bueno, va a ser muy demandado por eso, ¿no? Porque entronca muy bien con ese romance Romancero Gitano de Lorca.
1: Manuela Carrasco, que además es premio nacional de danza, no estamos hablando de cualquiera, y que desde luego sin duda va a ser un espectáculo de los más interesantes, sobre todo porque además está entre el 31 de julio y el 15 de agosto, es decir, que va a ser el espectáculo principal, ¿no?
2: Tratamos de tener un par de semanas siempre con un espectáculo que sea el principal, el tronco, y después ya llevamos algunas ediciones en las que tratamos también de abrir a otro tipo de espectáculos que no sean solo de danza, aunque en este caso también el segundo espectáculo que tenemos, pues creo que casi por aclamación popular podría decir, ¿no?, que es el del Ballet Flamenco de Andalucía, que será el 19 o el 22 de agosto.
1: Ajá, exactamente, 4 noches, y que, bueno, otras veces ha estado durante prácticamente todo el verano, cosa que también secuestraba un poco el Ballet Flamenco de Andalucía y no lo dejaba ir a otros sitios, a lo mejor es por ello la apuesta, entiendo, no sé.
2: Sí, bueno, también es verdad que el Ballet Flamenco de Andalucía, pues bueno, tiene, lógicamente, sí que tiene actuaciones en muchos sitios, y tampoco queríamos que sea siempre la exclusividad del Ballet Flamenco de Andalucía en este ciclo, porque creemos que puede tener cabida también muchos espectáculos.
1: Claro, y además ataca a distintos públicos, como puede ser con ese broche final, probablemente sea el más innovador, que trae artistas que de manera continua están innovando culturalmente lo musical, pero también partiendo del arraigo de la tradición cultural. Y que además aquí se pone en lectura textos lorquianos. Estamos hablando precisamente de Kiki Morente y de Lagartija Nick, ¿no?
2: Ahí tratamos de evocar también, ¿no?, pues esa vanguardia, porque Granada no dejó de ser vanguardia en su momento, y con esto pues lo que pretendemos es también, primero, homenajear a ese 30 aniversario del disco de Omega, que fue también todo un referente, pero también seguir, pues de alguna manera, manteniendo viva esa vanguardia que era Granada, y esa vanguardia que debe seguir siendo un ciclo de estas características.
1: Y hace pocos días también se realizó la presentación de este programa del que estamos hablando, que se hizo con autoridades, con la consejera de Cultura en Funciones, con la alcaldesa de Granada. Todas esas personalidades además coincidían en esta representatividad del festival. No

0: solo con la Alhambra, sino también con la propuesta de la capitalidad europea. Yo creo que es algo que además ya se siente como uno. Lorca, la Alhambra, se está asociando también con el Ballet Flamenco de Andalucía y efectivamente Granada está aquí prácticamente como si lo hubieran declarado ya capital cultural, ¿no?
1: No. Ojalá sea así, todos estamos deseando que llegue esa noticia, ¿no? Pero bueno, aquí realmente Granada no tiene que inventar esto que estamos proponiendo, porque si se fija el ciclo, además, no solo es el espacio, no solo es la capitalidad, es que además es muy granadino, porque tenemos la suerte, el Ballet Flamenco de Andalucía está liderado por una de las grandes que tenemos en nuestro país también, premio nacional también, que es Patricia Guerrero. Patricia Guerrero, que está haciendo un trabajo impresionante con el ballet. El espectáculo que se va a exhibir se estrenó en Chile, o sea, el ballet es algo que se ha convertido en una institución a nivel internacional. Precisamente ahora mismo Patricia está en Londres, nuestro ballet viaja a Londres también dentro de unos días. Eso por una parte. Segundo, nuestro homenaje, ¿no?, a ese 30 aniversario de Omega, también es un producto muy granadino, que está muy vinculado, por supuesto, también al espacio, ¿no? Que es Kiki Morente, pero también la Cartija Nick, ¿no? Que, bueno, no habíamos comentado antes, pero también con el baile de Israel Galván, que no deja de ser también vanguardia, ¿no? Y a todo esto lo sumamos, pues, nuestro espectáculo con ese esa vocación del romancero gitano de Lorca, con las gitanas que van a cantar y bailan a Lorca, que además también hay otra granadina, que es Coco Reyes, que también va a participar con ellas, pues creemos que es difícil, ¿no?, superar algo así, ¿no?, un ciclo de estas características, y es difícil que se puedan marcar dentro de un espacio mejor como es la Alhambra y Generalife. Pero eso sí sirve también para que quien tiene que evaluar la capitalidad lo valore, pues por supuesto que estamos doblemente orgullosos.
0: Pues ya saben, Granada es tradición, es innovación y por supuesto es cultura, que así pues si no sacara la capitalidad europea, efectivamente pues sería algo que se perdería la capitalidad europea. Probablemente estamos hablando de que esta 25 edición del ciclo Lorca y Granada de los Caníbales del Generalife, con sus tres espectáculos, va a ser difícil conseguir entradas. José Ángel, cuéntanos un poco dónde podemos conseguirlas y de qué precios estamos hablando, porque ya nos decías antes que además son populares.
1: Sí, pues mira, la entrada es muy sencillito, o sea, hoy en día creo que todo el mundo tiene un móvil y puede acceder, aunque también se pueden adquirir físicamente, pero bueno, pues mira, hay una página que se llama Lorca y Granada y ahí pueden encontrar todas las entradas que tenemos, pero además hay descuentos, hay 2x1, hay descuentos para grupos, el día del espectador, o sea que, bueno, es muy fácil, o sea que hay entradas desde 10 euros, pueden acceder a estos espectáculos, a cualquiera de ellos, ¿no? Y creemos que son unos precios muy, bueno, muy populares, ¿no?, por utilizar el término.
0: Desde luego, solo hace falta ganas para acudir y, evidentemente, coger la entrada cuanto antes. Pues José Ángel Vélez, que es secretario general de Innovación Cultural y Museos de la Junta de Andalucía, agradecerle que haya estado con nosotros, nos haya atendido y que se tiene la oportunidad, evidentemente, que disfrute de algunos de estos magníficos espectáculos del ciclo Lorca y Granada en los Jardines del Generalife y nada, pues que vaya bien.
1: Pues muchísimas gracias, y solo por puntualizar, que me has preguntado, te he dicho la parte web, pero también se pueden adquirir en el Corral del Carbón y en las propias taquillas de Generalife los días de función, ¿eh? También está la taquilla física.
0: Pues perfecto, José Ángel Vélez, muchas gracias por haber estado con nosotros. Que vaya bien.
1: Gracias a vosotros.

0: Aquí lo dejamos por el momento. La información continúa esta tarde a las 5 y 6 en boletines horarios y a las 7 con la tercera edición de Este a Oeste. A partir de ahora escuchamos el episodio 26 de Conexión Europa. Hoy abordamos qué necesitan los jóvenes para convertir una idea en un proyecto de futuro. Es una producción de EMA-RTV en el marco del proyecto Locohesión, apoyado por la DG Regio de la Comisión Europea. Sigan informados e informadas en su emisora municipal o comunitaria y también en nuestra web.
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1: ¿Por qué te vas, Jonathan López, Andrés Sonrubia, sonando también en el martes?

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0: Seguimos bailando juntos, claro que sí. Este martes, date cuenta, pálpalo, es perfecto para ello.
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0: Artistas imprescindibles en nuestro playlist, Brian Myers y Manuel Turizo.

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1: Otra de las que forman parte de esos remixes continuos de Andresson Rubio.

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1: Punto final por hoy, pero el último sigue en tu cabeza. Sed felices y recordad que mañana volvemos con más leña al fuego. Un abrazo.

0: Saludos, bienvenidos y bienvenidas a la Onda Local de Andalucía. Son las 5 noticias. Antonio Sanz anuncia que en septiembre se licitará la redacción del proyecto del nuevo hospital de Cádiz. En una rueda de prensa, tras reunirse con el alcalde de Cádiz, Bruno García, el vicepresidente primero de la Junta y consejero de Presidencia, Sanidad y Emergencias, Antonio Sanz, anunciaba que en el mes de septiembre se va a licitar ya definitivamente la redacción del proyecto y la dirección facultativa que va a ejecutar las obras del nuevo hospital de Cádiz. Sanz ha explicado que una vez se licite el proyecto, se pasará directamente a la ejecución. El consejero ha recordado que la entrada en la unidad aceleradora ha sido fundamental para acortar plazos.
1: Quiero anunciarles que en el mes de septiembre vamos a licitar ya definitivamente la redacción del proyecto y la dirección facultativa que va a ejecutar las obras del nuevo hospital de Cádiz. Y esto es el avance definitivo para convertir en realidad el... Ya no hablamos de maqueta, ya no hablamos de proyecto funcional, que es qué queríamos tener. Ahora vamos a tener el hospital. Ya no lo que querríamos tener. Una vez que licitamos el proyecto, pasamos directamente a la ejecución.
0: El Ministerio de Hacienda retrasa la convocatoria del Consejo de Política Fiscal y Financiera en la que se abordará la reforma del modelo de financiación autonómica hasta el 4 de septiembre. Lo hace tras la petición de aplazamiento solicitada por las comunidades autónomas del Partido Popular. Así lo han avanzado fuentes del departamento que dirige Arcadi España. Desde Hacienda han lamentado que desde el Ejecutivo llevan meses ofreciendo vías de diálogo, dicen, a las comunidades autónomas para abordar la reforma del modelo de financiación autonómica. El titular de Hacienda ha recordado que la reforma propuesta por el Gobierno permitirá que las comunidades autónomas dispongan de 20.975 millones adicionales para fortalecer el estado de bienestar y, por tanto, mejorar los servicios públicos que reciben los ciudadanos. Otro apunte, el plan Infoca ha dado por extinguido este martes el incendio declarado el lunes.

en Aznalcázar, en Sevilla, que presentó los primeros síntomas el día 24 de julio. Castilla y León activa la cuarta alerta por riesgo de incendios forestales de este verano desde hoy hasta el 31 de julio. Las previsiones meteorológicas apuntan a un cambio desfavorable de las condiciones atmosféricas por el establecimiento de un dorsal anticiclónica sobre la comunidad que provocará temperaturas máximas de entre 36 y 39 grados, humedades relativas mínimas inferiores al 10%, vientos con intensidades de entre 20 y 35 kilómetros por hora y rachas de hasta 45 kilómetros por hora. Así, los índices de peligro de incendios forestales elaborados por la Agencia Estatal de Meteorología y por el operativo Infoca sitúan el riesgo entre muy alto y extremo durante todo el periodo en el que se mantiene muy elevada la probabilidad de ignición y la capacidad de propagación del fuego. Del exterior, un muerto y dos heridos en un ataque en Ciudad de México. Un hombre de 42 años ha muerto y otros dos, ambos de 39, han resultado heridos en un ataque directo con un arma de fuego ocurrido en el centro histórico de la Ciudad de México. La agresión se registró durante la tarde a plena luz del día junto a la Plaza Santo Domingo, una zona comercial y turística ubicada en el corazón de la capital mexicana. Medios locales afirman que los agresores huyeron hacia el norte de la ciudad. Más información a las 6 en la siguiente actualización. Mientras tanto, sigan informados e informadas en su emisora municipal o comunitaria.

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1: Saludos, comenzamos Música Latina Urbana. Hola Natalia.
0: Hola Benji, muy buenas a todos. Arrancamos con Leoni Torres, que sube al número uno del Top Latino Urbano con Medio Vampiro, Imparable.
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0: Elena Rose y Manuel Turizo, La Semana Estratosféricos.
1: Proseguimos con Martina la Peligrosa, Semillas.

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1: Estoy loco por volver.
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0: Continuamos con Sofía Reyes y este, Lo Bueno y Lo Malo.

0: Saludos, bienvenidos y bienvenidas a la Onda Local de Andalucía. Son las 6 noticias. Fallece una de las mujeres hospitalizadas tras el incendio de Los Gallardos, que suma 14 víctimas mortales. Permanecía ingresada en la unidad de quemados del Hospital Universitario Virgen del Rocío de Sevilla tras resultar herida en el incendio forestal del municipio almeriense declarado durante la tarde del 9 de julio. Según ha informado la Junta de Andalucía en un comunicado, la paciente ingresó en estado muy grave con quemaduras en el 70% de la superficie corporal en la unidad de cuidados intensivos del Hospital Sevillano. Otro apunte, el Servicio de Extinción de Incendios Forestales trabaja en la estabilización y control de un incendio declarado este martes en un paraje del municipio malagueño de Casa Bermeja. El incendio ha sido declarado a la 1:35 del mediodía en el paraje Los Portales, según la información facilitada por Ema Infoca a través de un mensaje en su cuenta de la red social X. A este lugar se han desplazado 3 helicópteros, uno pesado, otro semipesado y un tercero ligero, además de 4 aviones de carga en tierra, 66 efectivos por tierra y 3 autobombas. Por otro lado, el plan Infoca ha dado por controlado sobre las 3:15 del mediodía el incendio declarado sobre la 1 también del mediodía de este martes en un paraje del municipio malagueño del Borje, en concreto en La Alquería. En otro orden de asuntos, Andalucía traslada a la sectorial de transporte sus reivindicaciones y espera que el Ministerio le aporte información. El consejero de Fomento y Movilidad de la Junta de Andalucía, Mario Muñoz Atanet, ha acudido este martes a la conferencia sectorial de transportes. El consejero ha expuesto que el objetivo de ella es trasladar las reivindicaciones de nuestra comunidad. Muñoz Atanet ha indicado que esta reunión es muy importante para la Junta, dado que explica es la primera que se produce en los últimos 4 años, lo que califica como desinterés por parte del Ministerio. El consejero andaluz de Fomento y Movilidad ha relatado que en Andalucía se detecta un deterioro tremendo y absoluto, dice, en materia de infraestructura ferroviaria y carreteras. Para terminar, ha concluido señalando que espera que no sea necesario esperar otros 4 años para reunirse con el ministro y trasladarle las reivindicaciones de las comunidades autónomas.
1: Hay una 30 de actuaciones pendientes de desarrollo en materia de infraestructura ferroviaria en Andalucía y de alguna manera en carreteras. Lo que detectamos es un deterioro de la red viaria, sin solución a corto plazo, porque el reciente plan de actuaciones en conservación que ha propuesto el Ministerio con 1.000 millones de euros ha dotado con 20 millones de euros para Andalucía, que es un 2% del plan, cuando nosotros, nuestro territorio.

de Japón. Ha provocado además una alerta por tsunami, según datos de la Agencia Meteorológica Japonesa. Al menos una persona ha fallecido y unas 80 han resultado heridas, según el primer balance de las autoridades, que temen que otras 30 personas estén atrapadas tras el derrumbe de un centro comercial en la localidad de Kashima.

Más información a partir de las 7 de manera ampliada en la tercera edición de Este a Oeste. Mientras tanto, sigan informados e informadas en su emisora municipal o comunitaria.

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1: Saludos, bienvenidos y bienvenidas a la Onda Local de Andalucía. Estamos en la tercera edición de Este a Oeste en este martes 28 de julio. El Gobierno ha declarado 13 zonas de Andalucía afectadas por una emergencia de protección civil a causa de los incendios forestales registrados entre marzo y julio de este año. La medida aprobada este martes en Consejo de Ministros permitirá a los damnificados acceder a las ayudas por daños personales y materiales, así como a beneficios fiscales y medidas de apoyo para la recuperación de infraestructuras. Entre las zonas incluidas figuran Los Gallardos, en Almería, donde el incendio ya deja 14 víctimas mortales tras el fallecimiento este martes de una de las mujeres que permanecía ingresada en estado muy grave en el Hospital Virgen del Rocío de Sevilla. Además, esta tarde el Plan Infoca ha dado por estabilizado el incendio forestal que comenzaba esta misma tarde en Lucena del Puerto, en Huelva, el segundo registrado en el municipio en apenas 24 horas. También ha dado por estabilizado el incendio declarado este martes en un paraje del municipio malagueño de Casa Bermeja. Por su parte, el presidente del Gobierno, Pedro Sánchez, ha defendido desde Moncloa en una comparecencia para valorar el balance del curso político que ya existe un acuerdo entre partidos ante los incendios forestales y, por tanto, ha rechazado la propuesta lanzada por el Partido Popular, insistiendo en su propia iniciativa de un pacto de Estado contra la emergencia climática.
2: El negacionismo climático es el peor de los combustibles ante la emergencia climática, y que negar la realidad y las alarmas de la ciencia no nos prepara, al contrario, nos hace mucho más vulnerables. Por tanto, hoy con más fuerza y con más argumentos que nunca reclamo el acuerdo probablemente de país que más necesita España, que es el Pacto de Estado frente a la emergencia climática. El Gobierno de España, en coordinación con otras instituciones públicas, seguirá movilizando todos los recursos, todo el tiempo que haga falta, hasta apagar la última llama.
1: Este es nuestro apunte de portada. Repasamos ahora más asuntos de la actualidad del día en titulares.

Juan Manuel Moreno y Ana Mestre desean que el Parlamento se mantenga alejado de la confrontación y que sea espacio de entendimiento. El Consejo de Política Fiscal y Financiera queda aplazado al 4 de septiembre. Sindicatos alertan de que la subida del paro en el segundo trimestre evidencia la fragilidad estructural del mercado.

0: superar los 40 grados en zonas del interior de la comunidad. Mañana las temperaturas serán significativamente altas en la vertiente atlántica, cuenca del Genil y poniente almeriense, con máximas de 40 en Córdoba, 39 en Granada y Jaén, 38 en Sevilla, 32 en Almería y Málaga, 29 en Huelva, 27 en Cádiz. Las mínimas en el interior oriental subirán, el resto se mantendrán. 24 en Almería, 23 en Jaén y Málaga, 22 en Cádiz, Granada y Sevilla, 21 en Córdoba, 19 en Huelva. Mañana tendremos cielo poco nuboso, con intervalos de nubes bajas en el litoral y continuará la calima. El viento en general será flojo, de dirección variable, tendiendo en el interior a componente sur, con levante moderado en el litoral almeriense y el estrecho. Es una información de AEMET.
1: Gracias, Javier. Continuamos con la actualidad del día.
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1: Muy buenas, bienvenidos a la edición 503 de Corazón Púrpura Rock. Esta semana es inevitable comenzar hablando de fútbol, de equipos. Porque somos campeones del mundo, hemos visto cómo nuestra selección ha vuelto a demostrar que el talento es importante, por supuesto, pero que sin compañerismo, sin trabajo, sin sacrificio y sin creer en el equipo, es muy difícil llegar lejos. Esa es una excelente lección para todos, para un equipo de fútbol, para una banda de rock, para un programa de radio y para la propia vida. Por cierto, hoy también llegamos al final de otra temporada de Corazón Púrpura Rock, la número 12. Han sido meses descubriendo nuevas bandas, compartiendo música con vosotros y demostrando una vez más que el rock sigue muy vivo en todos los rincones del planeta. Toca hacer una parada breve, eso sí. Llegan las vacaciones, tiempo para descansar, para viajar, para descubrir nuevos sonidos, para ir a conciertos, por supuesto, y para llenar la mochila de historias. Pero ya sabéis que lo mejor no es marcharse, es tener un lugar al que volver. Soy Gracia Santiago y esto es Corazón Púrpura Rock.

Nuestro programa de hoy comienza con mucha ilusión, compartiendo con el equipo, porque este programa no se hace solo, hablando de trabajo y esfuerzo, de obstáculos también, nadie dijo que fuera fácil, y terminará con el descanso muy merecido de todos, de todo el equipo, aunque seguiremos en tu plataforma de podcast favorita, en las redes sociales de Corazón Púrpura Rock. De momento, nos espera una hora de buena música, el mejor hard rock, heavy metal, power y demás, aquí, en tu emisora favorita.

0: Abrimos la edición de hoy con un tema perfecto si pensamos en las vacaciones, porque estamos con nervios, ilusión y ganas de descansar. Exactamente la sensación que transmite I Am Wild con I'm So Excited, una versión hard rockera y melódica del éxito de Pointer Sister, publicado originalmente en el 82. I Am Wild es un cantante y compositor británico que lleva años moviéndose entre el hard rock melódico y el AOR.
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0: La formación vizcaína de heavy metal Alma Culter está de vuelta con el lanzamiento de su segundo álbum de larga duración, titulado Cara a Cara. El proyecto nació en 2016. Esto fue por inquietud personal de la vocalista Marilu, quien reunió a viejos amigos y músicos para dar, primero, dar vida a un EP. Y tras ese debut homónimo en 2019, lanzar su primer disco de larga duración, Caos, en 2022. Cara a Cara es el segundo larga duración, su tercer trabajo, y os proponemos conocerlo, este nuevo trabajo, con el tema número 2, titulado No es solución.

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1: Nos trasladamos a Canadá, uno de los países junto a México y Estados Unidos que albergó el pasado Mundial de Fútbol del que somos campeones. Pero nosotros lo hacemos para escuchar música de la banda Famous Strangers. Son de Edmonton y el próximo mes de agosto, concretamente el día 21, presentarán su álbum debut homónimo. Hoy os lo adelantamos aquí en Corazón Púrpura Rock y no será el único que adelantemos. Atentos porque hoy venimos llenos de estrenos y adelantos. La banda surgió hace, bueno, poco tiempo, pero sí tras años de coincidir en la escena musical de Alberta. Lo que comenzó como sesiones de improvisación casuales se transformó en una fuerza creativa sólida cuando, sobre todo, la vocalista Amanda Kiernan se unió al grupo en 2023. Su debut discográfico explora pues, temas como la autoestima, el crecimiento personal, la vulnerabilidad y la liberación de aquello que nos frena, al tiempo que también incursiona en terrenos más lúdicos, como historias de abducciones alienígenas e introspección teñida de blues. Os lo presentamos con el tema Ghost of Men.

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1: Nos trasladamos ahora a Estados Unidos. Vamos a escuchar un par de bandas que nunca antes habían sonado en Corazón Púrpura Rock. Para la primera nos tornamos más progresivos con una banda súper nueva que tendrá su primogénito este mismo otoño y que os lo adelantamos aquí y ahora en Corazón Púrpura Rock. Se formaron a principios del 2026. Fíjate si son nuevos. Se trata de un dúo de rock progresivo que se llama Datura Lodge. Con su música pretenden construir paisajes sonoros impactantes. Son del condado de Bergen, de New Jersey, y lanzarán su álbum debut homónimo, como os digo, el próximo 2 de octubre. Contendrá 9 temas y lo estrenamos con su tema de inicio y de momento el único que nos permiten compartir. Se titula Mami.

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1: Aquí en tu emisora favorita, donde si no sonamos todas las semanas a esta misma hora y en este mismo dial. Y además, posteriormente, puedes escucharnos en versión podcast en tu plataforma de podcast o de audio favorita. Y si te gusta el programa, te pedimos que lo compartas, porque eso nos ayuda mucho a continuar. Ya sabes, si te gustó,
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1: Y la segunda banda estadounidense que os queremos presentar es Levinia, una banda que fusiona atmósferas sinfónicas, la agresividad del metal moderno y una narrativa cinematográfica para crear un sonido influenciado por bandas como Epica, Laguna Coal, Sabaton, Disturbed o Evanescence. Surgió de las cenizas de Aerius, una banda de power metal de Los Ángeles, y el grupo ha dedicado casi una década a perfeccionar una identidad audaz, emotiva y con un sello propio inconfundible. La canción que vamos a escuchar de ellos es The Blank Page y es una exploración inquietante del bloqueo del escritor, la presión y la parálisis emocional.

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1: Eva Montes también se despide hasta septiembre, hasta la nueva temporada. También a ella quiero agradecerle todo su trabajo en esta temporada, su sonrisa eterna, su buena disposición y su buena música, porque nos ha traído super bandas cada semana. Toca el turno al momento más melódico del programa, toca el turno a Rock América. Todo tuyo, Eva.

Hola, Gracia, ¿qué tal? Saludos, Purple Heart Rockers. Hoy nos vamos a Irlanda, otro destino apetecible en verano porque no hace demasiado calor y de hecho suele llover bastante. Es por ello que podemos disfrutar de esos espectaculares y preciosos paisajes verdes. Por eso se la conoce como la Isla Esmeralda. Os presentamos a Maverick. Consultando la IA, parece ser que hay muchas bandas llamadas así por todo el mundo. Debe ser que Top Gun tiene muchos fans. Los Maverick que os presento hacen un hard rock melódico y se formaron en 2012 en Irlanda del Norte, más concretamente en su capital, Belfast. Sus fundadores fueron Dave Balfour, vocalista, y los guitarristas Ryan Balfour y Chris Van Engelen. Todo empezó como una idea en una pequeña habitación y con una ambición, estar en una famosa banda de rock y tocar por todo el mundo. Escribieron unas cuantas canciones y finalmente se unió a la batería Mike Ross y al bajo Tony Curran, que dejaría finalmente el grupo. Editaron un EP llamado Talk Cheap. Su primer larga duración fue Quid Pro Quo y se publicó en 2014. Se completó la formación con el bajista Richie Diver y el guitarrista Riff Cardwell, y Chris Van Engelen finalmente abandonaría la banda. En 2016 editaron Big Red, en 2018 Cold Star Dancer, en 2021 Ethereality y en 2024 Silver Tongue. Ahora vuelven con más energía que nunca, con el ex batería de Crazy Licks, Joel Cirera, y con Mike Ross dejando en esta nueva etapa las baquetas para pasarse al bajo, en sustitución de Richie Tyber. Su nuevo single se llama We Can Rise y me ha gustado mucho. Disfrutadlo.

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1: Ya sabéis que nos encantan las historias y que detrás de cada banda hay una más o menos exitosa, curiosa o extensa. En el caso de Crom no es extensa precisamente, pero sí dilatada en el tiempo. Crom se fundó en Valladolid en el 83, tras una primera etapa de formación y cambios en sus filas. En el 84 es cuando queda establecida la alineación clásica y definitiva, que está integrada por Luis Gadea a la voz y bajo, Gabriel Navarrete a la batería, Denis Escudero Curedo a la guitarra y Miguel Ángel Soto Ríos también a la guitarra. En el 87, Crom publica Still of an Age. Está considerada por diversos investigadores como posiblemente el primer álbum de heavy metal grabado íntegramente en inglés por una banda española. El disco situó a la formación vallisoletana entre los nombres más destacados del metal nacional de esa época. Un año después, en el 88, aparece Wasterland. Es una obra también muy especial y ambiciosa porque está inspirada en la leyenda artúrica y es considerada uno de los primeros álbumes conceptuales también de heavy metal publicados en España. En el 90, pues debido a diferencias y a problemas personales, deciden poner fin a su actividad. Hasta hoy, en el 2026, 37 años después de que fueran escritas las composiciones destinadas a un tercer álbum que nunca llegó, pues Crom publica tres, un EP que recupera y culmina aquel material inédito, pues cerrando así pues uno de los capítulos que tenían así pendientes en su trayectoria. Escuchamos uno de esos temas, The Last Church.

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1: Y en tu emisora favorita, aquí estamos afrontando el último programa de la temporada. Nos tomamos un pequeño descanso para retomar el programa con energía en septiembre, en la que será, si todo va bien, nuestra edición número 13. ¿Con qué vamos ahora? Pues, por ejemplo, con la banda italiana de metal Caín, que nos presenta también su nuevo lanzamiento Domina. Combinando una narrativa cinematográfica con un metal moderno bastante contundente, el tema que vamos a escuchar es, o está inspirado, mejor dicho, en una de las heroínas más inolvidables de la literatura fantástica, Mia Corvers, prota de la trilogía Nevernight, escrita por Jai Christoph. Además, cuenta con la colaboración de Ambre Bourbans, vocalista de la banda de metal sinfónico melódico Chandria. Lo escuchamos.

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1: Pues vamos a seguir con personajes de la literatura y del cine también, porque el trío de punk rock valenciano Don Cicuta está de celebración, coincidiendo con el hito de sus 25 años de trayectoria en la escena musical. La banda ha publicado una reedición en formato vinilo de su quinto trabajo de estudio titulado Devot y Brack. Y con esa excusa les escuchamos con el tema Maléfica.

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1: Y vamos a seguir en España porque el legendario fundador y guitarrista de Barón Rojo ha editado su cuarto trabajo en solitario, que en realidad no es nuevo. Armando de Castro lanzó el pasado mes de junio la edición en vinilo de su álbum Hard Rock. Este trabajo en realidad ya vio la luz originalmente en formato CD, eso sí, en diciembre de 2025. Se traslada ahora al formato analógico. Hard Rock representa el cuarto peldaño en la carrera en solitario de Castro. El álbum está compuesto por 8 canciones muy potentes y lo vamos a estrenar con el tema Train to Anywhere.

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1: Y hasta aquí ha llegado la edición 503 de Corazón Púrpura Rock y también la temporada número 12. Gracias por seguir confiando en este pequeño espacio dedicado al rock, al metal y a todas esas bandas que merecen ser escuchadas. Gracias a quienes enviáis vuestra música desde cualquier rincón del mundo, gracias a nuestros colaboradores, gracias sobre todo a vosotros, los oyentes o escuchantes, porque sin vuestra fidelidad este programa no tendría ningún sentido. Ahora toca descansar para volver con más energía si cabe, pero igual que los buenos grupos, iba a decir buen vino, bueno, también los buenos grupos siempre vuelven al escenario después del descanso, nosotros volveremos. Corazón Púrpura Rock volverá en septiembre con más música, más historias y muchas ganas de seguir descubriendo el mejor.
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0: Huércal de Almería es una población que se halla al norte de la capital, en la orilla derecha del río Andarax.
1: Debido a su proximidad a Almería, Huércal ha experimentado en los últimos años un fuerte desarrollo, no solo demográfico, sino industrial y cultural, convirtiéndose en la zona de expansión de la ciudad.
0: Dedicada a la pequeña industria, el 80% de las naves, industrias y almacenes de productos de consumo de Almería se concentran en Huércal como área de suministro de la capital.
1: Panaderías, madera, plástico, maquinaria, concesionarios de vehículos e incluso la flota más importante de camiones, que es la de Carrión, se encuentran en Huércal.
0: El crecimiento de la población también ha propiciado el nacimiento de numerosas actividades culturales coordinadas y promovidas por las más de 40 asociaciones huercaleñas que tienen como objetivo promover el deporte y la cultura.
1: Entre todas las actividades que se realizan anualmente, destaca el Candil Rock, un concierto que se celebra en el mes de abril y en el que participan numerosos grupos españoles. Fue aquí donde La Polla Record dio su primer concierto en Andalucía.
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